0: Bien, y después de escuchar a los Redonditos de Ricota, Patricio Rey y sus Redonditos de Ricota, le vamos a dar paso al fin de este primer programa en la historia de Zona Detroit. Quien les habla, Diego Brice Artúa, les agradece a mi co-conductor, Marcelo De Marco, a Pablo y a Ximena por habernos acompañado. La pasamos muy bien, aparte de los chistes, estuvieron buenos. La pasamos muy bien.
1: No, claro, es que oscurece.
0: Le queremos agradecer al mago, bien, con su varita mágica, a nuestros columnistas que hoy no pudieron estar, que ya los nombramos, y sobre todo a nuestros queridos oyentes.
1: Yo le quiero agradecer profundamente al columnista de deporte. Sí. El columnista de deporte que estaba nervioso por hablar, habló hasta por los codos de tal forma que me encantó igual.
0: Queremos aclarar que vamos a tocar a todos los deportes, ¿bien? Nosotros no nos vamos a quedar en el rubro del fútbol ni del básquet, ¿no? Vamos a dar oportunidad a todos los deportes.
1: ¿Cómo se defiende?
0: A los que dicen deportes menores, bueno, van a tener todos cabida en Detroit, porque Detroit es así. Le damos aire a todos. Y ahora sí.
1: No sé, yo me gustaría que digan algo como para despedir breve.
2: Yo lo único que tengo para decir es, escuchen Stevie Wonder, que Charlie García, todo, que voy a romper bastante los cataplines con ellos y que son la base de muchas cosas, uno acá, otro allá, pero...
1: Bien.
2: Y bueno, entre otros, dije dos, pero Stevie Wonder, que está un tema de él, va a estar la cortina de la columna, sí. Y que voy a ir con él de la mano para... De ahí descifrar a muchos otros artistas, porque viene todo medio de ahí.
0: Bien, nos bien. Encanta.
1: ¿Cime?
3: Bueno, nada, agradecer de nuevo el espacio a las personas que están del otro lado.
1: Bien.
3: Y a invitarlos a que hagan búsquedas en la literatura, que se incentiven y que, nada, empiecen a explorar sobre gustos y, nada, y experiencias en las que nos sumerge la lectura. Así que nada, bienvenidos a este mundo y aceptamos todas las propuestas literarias. Gracias.
0: Bueno, y vamos cerrando entonces.
1: ¿Ah, yo no puedo hablar?
0: No, ya está. Perfecto. Me cortaste vos a mí con los deportes.
1: Bien.
0: Una cosita, dos palabritas si querés. Sí. Dos.
1: ¿Puedo decir dos?
0: Dos.
1: ¿Dos palabras?
0: Dos.
1: No dejen de soñar.
0: Ah, te pasaste.
1: Siempre extraño a la. ¿Se acuerdan? Y a pesar de todo, no dejen de soñar. Me acordé de ella el otro día.
4: Mercedes Sosa.
1: Claro, sí. Muchas gracias.
0: Este fue el primer programa de Zona Detroit. Zona Detroit. Ah. Detroit.
1: Sí.
0: Bien. El programa cultural, deportivo y musical del Puente FM.

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Un ser humano inmensamente solo, alumbrando como puede con la pobre lucecita remendada de su fe, la gigantesca nada. El mundo hostil, doloroso, intraspasable, bajo el aire que, como se sabe, es cada vez menos amable. Un ser humano inmensamente solo, aferrado a la idea, reclamando la posibilidad, suplicando la existencia de un algo, de una fuerza, de una calma que responda y que cure, que nos ayude a explicar lo inexplicable, que nos ayude a dormir y después a despertarnos y después a pararnos y después a caminar y después a cambiar. Un ser humano inmensamente solo, alumbrando como puede con la pobre lucecita remendada de su fe y preguntándose a los gritos, ¿dónde está y cuál es mi verdadero Dios?

Gracias, gracias. Muchas gracias. No sé si todos ustedes habrán oído hablar ya de la máquina del tiempo. Se necesita la colaboración de todos ustedes. Es menester que sepan que si no se construye tal máquina, puede haber gran peligro. Porque el hombre siempre tuvo la costumbre de envejecer. Y está mal. No se debe envejecer. Y con un poquito de valentía eso se puede conseguir. Dijo Einstein que el que supera la velocidad de la luz trasciende el tiempo. Me siento nervioso. En fin.

Gracias. Muchas gracias. Sí. Son ustedes muy amables. Insisto, se necesita la colaboración de todos ustedes para construir esta maquinita que hoy les estuve diciendo, que hoy les estuve hablando. Hay peligro constante de que la sociedad se venga abajo, así, total. Hay que comprar una especie de aparatito con los cositos de conejitos y eso, porque si no me oyen es lo mismo. Y ponerlos todos en orden, en su lugar. Bueno, voy a interpretar. Lo demás queda así en sus mentes, en sus pensamientos, en sus, qué sé yo. Y después hablamos, ¿está?

0: bromita si no hay quien se ría.
1: Como la vez que me dijeron un día que mi madre se había revolcado con uno de la batería y al final resultó que eso era una joda.
0: En realidad se había revolcado con los tres, con la batería toda.

0: está claro.
1: Con lo de la ropa interior de mi hermana, me bromearon todo el día. Aclaro que yo no me pongo sus bombachas. Ella se pone las mías.

0: Es algo al pedo a diferencia del pezón.
1: El pezón alimenta, el pezón tiene una función.
0: El pezón entretiene, el pezón amamanta.
1: El pezón tiene varios colores, tiene varios motivos coleccionables el pezón. Por ejemplo, el pezón, si te pones...
0: Basta, habla del pezón.
1: Perdón. El empezón.
2: 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Me tendió su mano serena y tranquila. 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

0: Tomas con nombre de personas.
1: La fórmula es encontrar un nombre que permita una rima picarona.
2: ¿Quién fue el inmaduro que perdió el tiempo inventando este tipo de bromas?
1: Se comenta que fue Ernesto.
2: ¿Qué Ernesto?
3: No se rían, no es gracioso. La gente que tiene esos nombres la está pasando espantoso.
0: De tanto repetirlo, asociamos los nombres con su rima y eso es peligroso.
4: Mi nombre es Raúl. La gente me tiene miedo cuando estoy cerca de un baúl.
5: Mi nombre es Maxi. Todos me dicen el que te la adentro de un taxi. Y yo manejo un Uber.
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7: 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Ahora me calenté y me cambié el nombre. Armando.
8: Soy José y mi mujer después de tener sexo me ata para que no me vaya.
9: Soy Wilmar y cada vez que
10: Wilmar se llama...
0: El bromista canchero puede deformar infinitas palabras.
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15: Que anda la barra.

Seguimos a todo ritmo, entonces en nuestro tablado bater. Nadie gana, nadie pierde. Es una organización y presentación exclusiva que quién más que Edelson Campiglia. A ver cómo dice la gurizada. Edelson Campiglia, el presentador. Al desubicadito que gritó de tu madre. Mirá que ya te juro que es el mismo que gritó de tu hermana la vez pasada. Debe ser el Juan Maldonado ese que sabe que conmigo come. Le hago 5 o 6 goles, tranquilo, pero bajo la pata. Pero acá yo vengo a presentar al próximo conjunto de la noche, que es una murga. Una murga que llega del barrio La Comercial, siguiendo su lema. Lis dueños, lis cooperativistas. Todos somos alcionistas, presentando su espectáculo. Por la plata baila el mono. La murga preferida de los políticos moderados. La más light de todas. La murga sin enemigos. Fuerte el aplauso para recibir a Murga La Comercial.

0: Llegó tu lata y tu pancho para decirte que ya se va la comercial, que es un amigo de fierro. Ya se va la comercial, que es como tener un tío plomero. Y ya se va la comercial cantando con Eco Mike, que es de profesional, profesional, profesional. ¡Pancho!
1: ¿Qué lata?
0: ¡Yo me voy!
1: ¡No, pará, latita! ¡Pará, loco! ¿A dónde vas?
0: Me voy en busca de pampero. Ahora también... ¡Yo lo deseo!
1: Está bien, pero quédate, loco. ¿Sabes por qué?
0: Porque aunque el espacio sea chiquito y aunque el chiquito ya creció, ¡el secreto
1: es que sea Roger, loco!
0: Tienes razón, padre. Me quedo siempre y cuando me prestes tus colorinca y tus plumonitos y tu beauty set y glit manía para ser más linda que las lindas.
1: ¡Y en un brindis por la vida! En un brindis por la vida, en la rambla frente al mar, poder decir ¡alentad!

Dios, mirá cómo vengo a entender cómo es lo tuyo con Jesús. Sos como Superman, que es Superman, pero a la vez es Clark Kent. O una versión más uruguaya sería como Rada, que es Rada, pero él se cree que es Richie Silver. Ahora, lo que no voy a entender nunca es lo tuyo con el Espíritu Santo. ¿Cómo es Dios? ¿Quién es quién? Porque al final de cuentas, como la Urbanoa y Carrero, que nunca nadie sabe cuál es la Urbanoa y cuál es Carrero.

0: por Dios, no, no, como el único. Que arranquen los compatriotas, no. Pido, voy, no, este no me lo conté, no, no me lo cobres este.
1: Dios, control al supr.
0: Ahí va, eso. Voy con el otro, pido, pido de vuelta.
2: Solo te pido, Dios, un PlayStation y una caja de condones.
1: ¿Cómo condones? No sabemos que los curas no usan condones, Eder. Y PlayStation, vos, pero un poquito más de respeto. ¿Qué te pensás? El tipo es Dios, loco, no es Papá Noel, ¿sabés?
0: ¿Cómo? ¿No son el mismo?
1: No sé.
2: ¡Son!

Y la última, Dios, antes de irnos, queríamos saber si es cierto eso que andan diciendo de que vos sos omnipresente, o sea, que estás en todos los lugares a la vez. Porque si es así, nos sentimos como una vejiga. Estuvimos todo el cumple cantando para arriba y parece que al final andas por acá vos también. Y lo otro que te queremos preguntar es acerca de la eternidad. ¿No será un poco larga la eternidad? ¿No será muy aburrida? Mirá si vamos y nos pudrimos en la eternidad. ¿No será muy larga y aburrida la eternidad?

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acabó, Platero.

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Canto por son o songa vale la pena. Puede cantar milongas o cantar plenas, porque la copla dice que el canto empieza cuando el canto de todos se le endereza.

No hay cantor que no cante porque lo escuchen, pero la copla espera a que desembuche, porque la copla es chorro de aquella fuente donde el canto y el pueblo forman torrente, y el cantor consentido mejor se anime a cantar algún verso que lo lastime.

cante el cantor su copla de tal manera que al cantarla reviva su vida entera. Hay cantores que lucen voces grandotas, pero no cantan versos de pocas notas. Y hay algunos que cantan mejor que otros, pero todos los cantos son de nosotros.

Que se tenga por cierto, la copla dice lo que en el canto abierto finque raíces, porque verso nacido en esa vertiente vive con otros versos entre la gente. Cuando el pueblo las canta, recién empieza la vida de las coplas y su certeza.

vale más una endecha mal hilvanada que cantar coplas hechas muy bien pensadas. Nadie sabe en qué tiempo fueron paridas las coplas de mi pueblo mejor nacidas. Grillo abierto en el campo por muchas huellas, las palabras de todos viven en ellas.

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Yulele. Allá va.

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0: Y un lele. 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
1: Un, dos, 1, 2, 3, 4.

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1: En tu ayuda hay paisanos, monten baguales, vamos mano con mano, los orientes.

0: ¿Cuántos años tiene?
1: Y tiene más de 60, porque me dio el famoso chico y ya con su casco. ¿No?
0: ¿Sí?
1: De mi mamita.
0: ¿De quién era? ¿Que su mamá era?
1: De mi mamita, sí.
0: ¿Y se la regaló usted?
1: Y después me dice un buen día, me dice, hija, yo te voy a regresar acá. Es el único.
0: Es un poquito más para acá. Un poquito más para acá. Sí, acá. Acá está la mano. Bueno, va a cantar una. ¿Una baguala esa que menciona su apellido?
1: Bueno,
0: ¿eh?
1: Sí, bueno.
0: Le vaya bien.
1: Bueno, gracias. 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

la mala suerte mía, que no puedo cantar fuerte ya. Caramba, mi mala suerte, ya está llorando y aborrecido. 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

0: cayó el palito. Gracias, hermosa.
1: No hay de qué, señor, pero yo mismo me... Bueno, no hay que... Yo mismo me doy cuenta que no es en la mitad.
0: Canto muy lindo, muy lindo.
1: Allá me fui, ¿no?
2: Corte.

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0: ¿Qué día es hoy? ¿Se puede saber qué día es hoy?
1: Sábado es hoy, vos.
0: No, no, no, no. ¿Qué día es hoy?
2: ¡Domingo! ¡Sí!
0: Seguro, domingo está. Ahora, ¿qué número?
1: ¿30 es hoy, vos?
0: No, no, más.
1: ¿31 entonces, no?
2: ¡No!
0: Mucho más, mucho más.
2: ¡32! ¡Sí!
0: Seguro, 32. Domingo 32. Ahí va, domingo 32 de otoño. Seguro. No te puedo creer. Yo tenía algo que hacer. ¿Qué tenía que hacer? ¿Qué tenía que hacer?
2: ¡Para! ¡Para! ¡Para!
1: ¡Hoy viene el novio de mi nieta!
3: ¡El novio de mi nieta!
1: ¡Voy a conocer el novio de mi nieta!
4: ¡Está bueno, che! ¡Tranquilo! ¡Tranquilo! Lo importante es que el Botija sea una buena persona.

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hacer todo mucho, mucho más sencillo. Como cualquier juego, conocer las reglas nos daría ventaja. No hablo de aventajar a nadie y mucho menos de querer ganar. Somos parte de una unidad, esa unidad es todo.

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Un ser humano inmensamente solo, alumbrando como puede con la pobre lucecita remendada de su fe, la gigantesca nada. El mundo hostil, doloroso, intraspasable, bajo el aire que, como se sabe, es cada vez menos amable. Un ser humano inmensamente solo, aferrado a la idea, reclamando la posibilidad, suplicando la existencia de un algo, de una fuerza, de una calma que responda y que cure, que nos ayude a explicar lo inexplicable, que nos ayude a dormir y después a despertarnos y después a pararnos y después a caminar y después a cambiar. Un ser humano inmensamente solo, alumbrando como puede con la pobre lucecita remendada de su fe y preguntándose a los gritos, ¿dónde está y cuál es mi verdadero Dios?

aire y mar que escapan por esos rincones de universos gratos todas las mañanas.

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presagio por la noche de un camino sin salidas. 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

Este tema se lleva como título El tartamudo. Allá va. 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

0: que sea católico, apostólico, romano.
1: Que no me vayan a enchufar ningún mormón. Pero volviendo al tema horrible de los chinos,
2: el chino es loco por su honor y su moral. Si se le

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vengo a entender cómo es lo tuyo con Jesús. Sos como Superman, que es Superman, pero a la vez es Clark Kent. O una versión más uruguaya sería como Rada, que es Rada, pero él se cree que es Richie Silver. Ahora, lo que no voy a entender nunca es lo tuyo con el Espíritu Santo. ¿Cómo es Dios? ¿Quién es quién? Porque al final de cuentas, como la Hermanoa y Carrero, que nunca nadie sabe cuál es la Hermanoa y cuál es Carrero.

0: algún motivo serio habrás tenido.
1: Porque Ral es humano y vos sos divino.
2: Divino con mayúscula, no te confundas que no fue un piropo.
0: Según dice la iglesia, los homosexuales

0: no, no, como el único. ¡Que arranquen los compatriotas! ¡No! Pido, voy a un, este no me lo conté, no, no me lo cobres este.
1: Dios, control al supr.
0: Ahí va. Eso. Voy con otro, pido de vuelta. Solo te pido, Dios. Un PlayStation y una caja de condones.
1: Condones, no sabemos que los curas no usan condones, Eder, y PlayStation, vos, pero un poquito más de respeto, ¿qué te pensás? El tipo es Dios, loco, no es Papá Noel, ¿sabés?
0: ¿Cómo? ¿No son el mismo?
1: No sé.
2: ¡Sol!

Y la última, Dios, antes de irnos, queríamos saber si es cierto eso que andan diciendo de que vos sos omnipresente, o sea, que estás en todos los lugares a la vez. Porque si es así, nos sentimos como una ovejiga. Estuvimos todo el cumple cantando para arriba y parece que al final andas por acá vos también. Y lo otro que te queremos preguntar es acerca de la eternidad. ¿No será un poco larga la eternidad? ¿No será muy aburrida? Mirá si vamos y nos pudrimos en la eternidad. ¿No será muy larga y aburrida la eternidad?

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Soy fruto de los cerros. 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Nací, crecí como el clavel del aire, prendido entre las grietas de esas piedras pizarras de mi pago, de aquel bravo y arisco Lavallejo.

0: Y con cantos de chicharras volé en las tijeretas y le corté a la noche de mi pago para el recuerdo su mejor estrella. Bajé y trepé los espinazos duros de las quebradas nuestras y entre las medias luces de la tarde recorté de horizontes mi silueta.
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Domingo 32 de otoño. La niebla. La niebla lo invade todo. Este cuarto que no eligió. Este mundo que no es el suyo. Y estos ojos desconocidos que la miran, que la buscan y que aseguran conocerla. Acá la niebla. Más allá también la niebla. Sobre sus manos viejas, como de piel de papel. Sobre los huesos de antiguo barro valiente, todavía caminante. Y en el medio de toda esa niebla ella, ella de espaldas a las ventanas herrumbradas de su presente baldío, de frente al abismo de su pasado, al velatorio continuo de sus memorias desvencijadas, famélicas, suicidas. A veces un sorbo de sol tibio la separa de la niebla y una lucidez con vida de mariposa de 2 segundos, desesperada y heroica, consigue traer de nuevo a sus padres, juntar nombres con rostros y revivir un domingo hecho del tiempo en el que su amor está siempre vivo, en donde siempre hay risa, en donde siempre hay baile y en donde siempre es feliz como era. Un instante más y la mariposa caerá aplastada bajo el plomo implacable de una niebla invencible. Beso su mejilla ahora incalculablemente distante. Ella pregunta quién soy. La niebla, otra vez, lo invade todo.

Me toca hacer el último tema. Bueno, dicho tema se llama Nombre de Bienes.

0: Muy, pero muy buenos días para todas las personas y las personas que están escuchando esta mañana a la 103.3 FM El Puente. Aquí desde Nuevo París nos prendemos a su programación preferida con Voces al Viento. Desde la esquina de Carlos de la Vega y Cañas, ya estamos al aire. ¿Cómo les va, querida mesa? Hoy estamos en un programa pseudo juvenil, digamos, ¿no?
1: Exactamente. Buen día este viernes que por fin salió el sol después de una buena tormenta, unos buenos vientos. Por suerte, descubrimos que el sol sigue por ahí y que nos ilumina y nos da calorcito poco por ahora. Pero bueno, por acá Cecilia. Buen día.
2: Por acá Santi, ¿cómo andan? En un día soleado, como el viernes pasado, pero después se fue todo al carajo, pero está.
3: Buenas, por acá Mica. Se escucha bien. Muy contenta de que haya solcito, frío, pero no importa, nos aferramos al futuro.
0: Bueno, ¿cómo atravesaron este momento de pánico que casi vimos ayer con la alerta roja, que hace tiempo que no sucedía? Y bueno, ¿cómo lo vivieron? ¿Se mojaron? ¿Se volaron? ¿Se les rompió un paraguas? Se le mojaron. A mí lo que más me molesta de la lluvia cuando se me mojan los pies. Las medias mojadas son tremendas,
1: ¿eh? Exactamente. Bueno, yo lo viví la primera parte acá, en el centro juvenil, ayer. Vinieron pocos adolescentes porque habíamos mandado un mensajito ahí con la advertencia. Pero bueno, vinieron algunas y aprovechamos para hacer cosas distintas. Aprendimos a jugar al truco, por ejemplo. ¿No? Sí. Y después me fui directo a mi casa, no fui a clase porque toda excusa sirve y porque, bueno, había ciertos peligros que requerían estar en casa un poco más seguros.
0: Ahí va. ¿Y los demás?
2: Bueno, a mí el viernes pasado, cuando ya me había ido para el auto, a mitad de camino se empezó a largar la lluvia. Y cuando me tuve que bajar me ensopé. La escritura me dijo, estás re ensopado, avísale a tu madre, te vas. Me fui. Y después ayer, la lluvia ni siquiera fue a la auto.

0: encontró caminando por la calle con muchísima lluvia, ensopadas, y tuvimos que parar abajo un techito a reírnos de la situación porque fue muy, muy triste.
1: Tremendo. Qué momento cuando te agarra poco preparada. No, yo la verdad es que me preparé. Traté de dejar el auto lejos de los árboles, todas esas cosas, y nada, y guardarme. Guardarme y esperar a que saliera el nuevo día. ¿Cómo se sintieron los vientos por acá? ¿Estuvieron fuertes?
2: Ayer, cuando justo iba a tirar la basura, tremendo viento, crack.
1: Estuvo intenso. Y hoy de mañana, ¿cómo vieron la ciudad? Mucho árbol caído. Yo vi un árbol caído por Agraciada. No sé cómo la vieron ustedes.
0: Yo árbol caído no vi, pero sí mucha ramita.
1: Ahí
0: mucha
1: va.
0: Ramita caída de árboles por toda la vereda.
2: No opino, no salí en todo el día por la lluvia.
1: Bien, viniste más de cerquita. Tremendo. Bueno, yo tengo mucha curiosidad de saber cómo estuvo en Guasubirá, que ya supongo que en unos momentos Diego nos podrá contar, porque es otra parte ahí de nuestro país, no tan ciudad.
3: Otra parte de nuestro país. Bueno, la verdad que fue como un día, comentábamos con gente que hacía tiempo que no había como la expectativa de que llegara algo que parecía que nos íbamos a volar todos, ¿no? Yo tengo recuerdos de un 23 de agosto del año 2005, 2006, una cosa así, creo que 2005, sí. De aquella tormenta que no avisaron nada y se voló la...
1: Que la gente hacía cadenas para cruzar la calle, bueno, porque se volaban.
3: Vos sabés que creo que estamos ahí...
1: Santino, es otra.
3: ¿Vos de qué año sos, Santino?
2: 2013.
3: Ah. Bueno, Santino, no llegaste mucho a vivenciar esta tormenta. Pero a mí me parece que son dos tormentas diferentes.
1: Ah, puede ser.
3: La tormenta donde cruzaban ahí enfrente a la Plaza Independencia.
1: Sí.
3: Gente agarrada, que había un policía que las cruzaba y habían tirado una cuerda. Es una tormenta. Y después está la del 2005, que fue como una sorpresa.
1: Ahí va.
3: Que yo me acuerdo de vivir en Gaboto y Guayabo, donde esa calle, digamos, que es como una bajada hacia la Rambla, y los contenedores de la calle subían como pedrada así, rumbo a 18, por el viento que los tiraba. Y me acuerdo de doblar por Gaboto para llegar a mi casa y no poder avanzar de lo que soplaba el viento.
1: Tremendo.
3: Tremendo, tremendo.
1: Bueno, yo era muy niña en esa época. Tengo como un pequeño flash de verlo en la tele, como en la noticia. Pero está, muy poco recuerdo ahí.
3: Sí. Y bueno, y ayer la verdad, o sea que está, que también búsqueda de dónde guardar las cosas, tirar alguna piedra para arriba del techo para que estuviera más pesada la chapa y no se volaran. Pero terminó siendo más tranquila de lo esperada la ventolera, digamos. Así que qué bien, que hoy estaba bastante tranquilo en los vestigios de la tormenta.
1: Muy bien. Bueno, quiero aprovechar para mandar un saludo a Sofi que nos está escuchando.
3: Bueno, saludos, Sofi.
1: Gracias por escucharnos. Puedes proponernos ahí un tema para conversar en la mesa. Te mandamos un beso grande.
3: Bueno, una cosa que ayer tendría que existir como la ayuda de la comunidad... de actividades para realizar cuando se viene el viento.
1: Sí, muy bien.
3: A ver, actividades para realizar cuando se viene el viento. ¿Santino?
2: No me ocurre ninguna.
3: ¿No se te ocurre ninguna? No.
1: Y bueno, todo lo que sea encerrarse y taparse como un bichito que hiberna, creo que es por ahí. Mirar al comer algo rico, creo que puede acompañar ahí. Y nada, esperar a que pase y esperar que no pase nada grave también.
0: Sí, para mí es la excusa perfecta para estar encerrado. Ayer cayó un jueves, día entre semana, precioso poder hacer el corte ahí. Y bueno, si tenés la suerte de no se corte la luz ni nada de eso en mi edificio, es muy probable que se corte la luz, se corta bastante. Tener velas a mano, clave, y algún jueguito de mesa, ¿no? Como si no hay tele, si no hay luz, es una buena chance.
1: Muy buena.
3: Sí, sí, sí. Yo también otra cosa que recomiendo es llenarse de los bolsillos de piedra, o plomo, o lo que tengas, ponerte un buen calzado con clavos, clavarte en el piso, cosa de que no correr peligro de salir volando, ¿verdad? que es una cosa que puede suceder en una noche, en un día de tormenta.
0: O una ¿tormenta? Pierna atada a una cama o algo de eso, sí, una cuerda.
3: Claro, por
0: ejemplo.
3: Asegurarse
0: con algo.
3: Sí. Bien. Atarse alguna viga de la casa, alguna cosa por el estilo. Bueno, y otra pregunta tengo. A ver, Santino, vos que estás tan creativo esta mañana de viernes donde ha salido el sol. Mirá, escuchá.

0: mucha música.
1: Uy, ¿cómo estamos hoy, Una buena música para un día de lluvia.
2: Bueno, una suele recurrir los días grises a canciones capaz más grises, pero una ahí media tristona en inglés tiene su lugar. Y si no, un llueve, lluvia, llueve, Lucas Hugo, ¿no?
1: Claro,
2: para estar
1: llueve,
2: a tono.
1: Lluvia, llueve, claro, sí, está perfecto.

0: plan hoy, ¿eh?
1: Bueno, no lo dijimos, pero comer tortas fritas, planazo, un día de lluvia y tormenta, ¿no?
0: ¿Sabes que no soy del club de la torta frita, che?
1: Yo, mientras no sea en mi casa que se hacen, soy del club. Ya en mi casa no te hago una torta frita ni a palo.
0: No, vos sabés que no soy del club de la torta frita, pero ayer justamente estaba escuchando un rato la radio y estaban hablando de cómo las tortas fritas ha sido como un plato, digamos, de nuestro característico de nuestro país, que se ha ido como perfeccionando, y hay muchos lugares donde ya te venden torta frita con toppings, por ejemplo. ¿Toppings? ¿Está bien dicho?
1: Toppings, muy bien.
0: ¿Toppings está bien dicho? Torta frita con dulce membrillo, torta frita con dulce de leche, torta frita con coco.
1: Sí, sí. Ojo que pueda parecer una media polémica, tipo un cheddar por ahí. He visto churro con cheddar.
0: Churro. Bueno, churro relleno de queso en el Parque Rodoso, un clásico.
1: Sí. Igual yo soy más de los solo con azúcar, pero sí, pan.
0: Santino, ¿con qué te comerías una torta frita? Sí.
2: Dulce de leche.
1: Sí, dulce de leche va.
0: El dulce de leche. Sí.

0: carpitas de esas puestas en la vereda y la gente haciendo tortas fritas adentro, como para resguardarse.
1: Ay,
0: pero
1: me muero.
0: Las tortas fritas.
1: Dándolo todo.
0: Todo.
1: Buenísimo, no lo vi.
2: Yo me acuerdo que un día estaba lloviendo fuertísimo y estaba saliendo de la UTU. Y un guacho vendiendo tortas fritas ahí con una chapa ahí en el, arriba, cosa que no se moje nada.
1: Sí, sí, dándolo todo. La gente que vende tortas fritas los días de lluvia se hace una buena ganancia, pero lo da todo, la verdad. Admirable.
3: Bueno, los invito, las invito a ir a nuestra primera cortecito musical.
1: Bien.
3: Donde voy a poner una canción que ayer cuando escuchaba la alerta roja se me venía esta música al oído.

0: Bueno, reenganchamos el aire nuevamente. Tuvimos unos problemitas técnicos ahí que no sé, la gente que nos está escuchando, capaz que nos está escuchando con un poquito de delay, pero acá estamos en vivo y en directo. Estamos escuchando la comparsita Rock 72. Será mi suerte. ¿Quién proponía esta canción?
1: Yo. Ahí va. Yo la propuse.
0: Bien ahí, estoy confundido con las letras todavía. Bien. Contanos.
1: Bueno, mi tema para charlotear hoy, saber qué opinan ustedes. Acá en el centro estamos muy cerquita de la cocina y ya se empiezan a sentir olores a esta hora, que empiezan a generar cosas en el cuerpo, los olores. Entonces me gustaría saber si tienen algún olor, puede ser comida o puede ser olores en general, que los lleve a algún momento de su vida o alguna persona. A mí me pasa puntualmente que tengo una amiga que cumple años hoy, que aparte vive conmigo, entonces tengo muy presente sus olores. Y
2: le mandamos un beso de feliz cumpleaños.
0: Que lo cumpla muy feliz. Leonina.
1: Leonina, 100%. Y bueno, ella, su comida favorita es el estrogonoff. Y para su cumpleaños comemos siempre estrogonoff. Entonces yo ya sé que hoy hay olor a estrogonoff en mi casa, por ejemplo. Que me lleva automáticamente a su cumpleaños y a mi casa. Pero ustedes capaz que tienen alguno.
0: El de la torta frita.
2: El de la torta frita, que te queda ahí impregnado, ¿verdad? Santi, ¿querés compartir?
3: No tengo ningún olor.
2: Bueno, mientras vas pensando, a mí en esto de cocinar... Hola, vino Iago, llegó Iago, bienvenido. Bueno,
0: buen día, Iago.
2: Gracias por venir, te extrañábamos por acá. la cocina, eso, justamente nos trae como muchos olores y hay como recetas que nos hacen acordar a personas, claramente. A mí me pasa con cuando mi abuelo, por ejemplo, cocinaba una crema que era como muy característica de él, tipo esa típica crema como huevos, leche, azúcar. Siempre me hacía oler la vainilla, que me encantaba ese frasquito chiquito de la vainilla. Me hace mucho acordar ahí y siempre que hago algo con vainilla, huelo la vainilla y vuelvo como a ese momento.
0: Estaba pensando, tengo un olor que me genera como cierta repulsión, pero ¿qué es el olor a sanatorio? Acá por lo negativo, chico.
2: Bueno, el olor a vacuna.
0: Claro, el olor es como a, no sé, a cloroformo, no sé a qué será, que con qué desinfectan, que está, que es un olor que como me pone alerta, si algo que no me gusta. Porque tampoco es un olor que vos digas, hay olores más desagradables. Ese es un olor que no me gusta. Y después pensaba como en esta cuestión de si de la cocina típico o, por ejemplo, los olores que quedan en el campo después de una noche de lluvia, un día de lluvia, el olor a tierra mojada, me parece como una cosa muy interesante. Santino, ¿se te ocurrió algún olor?
3: No.
2: El olor a pasto recién cortado.
0: El olor a pasto recién cortado.
2: También. Sí. Qué lindo.
1: Bueno, yo que vengo de zonas un poco más rurales de este país, la otra vez hablábamos de que desagradable el contenido, pero bueno, es un olor que se entiende en el contexto, el olor a la bosta de las vacas o de los caballos. Cuando estoy afuera es lindo olerlo porque da un contexto de que estás en el campo, bueno, un montón. Pero a veces acá en la ciudad también se siente y quiere decir de que hay un montón de ganado en el puerto. Impregna la ciudad un olor horrible. Entonces ahí es un olor que, siendo el mismo, puede generar diferentes cosas.
0: Sí. Interesante el tema de los olores porque estaba acordándome de algunos relatos de gente que... O sea, por ejemplo, cuentan que los aromas que tenía París en la época de oro de París, digamos, como ciudad, como urbe, no sé, me imagino Renacimiento, por ahí, dice que París olía muy feo y que las cortes...

0: de los de, o sea, las cortes reales eran de olores espantosos porque, claro, la gente no se bañaba, ¿no? Entonces había como olores. Y después también en un libro de el libro de Tomás de Matos, que se llama Bernabé, él cuenta en un pasaje, que es un relato que seguramente debe tener como una narrativa porque el autor no lo vivió, de que las hordas de indios, cuando llegaban a asolar una estancia, un lugar poblado donde venían como los pobladores que estaban poblando la campaña uruguaya, así que lo primero que recibían como señal eran los olores de los indios que venían acercándose al campo, ¿no? Como también los lugares en este momento de la historia tienen sus aromas.
1: Exacto, y a mí me pasa también a veces como caminando por la calle sentirle como perfumes a personas y que te traiga directamente a otra persona. Como que siento que justamente los olores como que nos trasladan a veces mucho más que otras sensaciones, que la vista o que los sonidos.
2: Yo uso un perfume que es de vainilla y coco y mucha gente cuando me huele me dice, ¿tenés olor a protector?
1: Ahí va, porque, a verano.
2: Claro, sí, y no, es mi perfume.
1: El olor a protector es un poco olor a verano también. Sí.
0: Bueno, y la gente, o sea, quienes en algún momento, vestuarios de deporte, hay olores que de los vestuarios, ¿no? El linimento, por ejemplo, eso que hacían masajes y eso también tiene olores bastante particulares, o esas cremas para los dolores articulares, etc. Interesante el tema de los olores, ¿eh?
1: Santi, ¿se te ocurrió ahí algún olor que te traslade a alguna persona, alguna comida?
0: Bueno.
1: Está con poca memoria, Santi, hoy.
0: Sí, yo seguiría hablando un montón de los olores. Por ejemplo, o sea, a ver, un olor que te guste, Santi. Un olor que te guste, algo que te sea, no sé. Puede ser a papa frita, Santi. Asado.
1: Uy, el olor asado.
2: El olor asado, yo que soy vegetariana igual, lo amo.
1: Sí.
2: Sí, es claro.
0: ¿Santi? Santi. Sos el representante adolescente de esta mesa, tenés que meterte en la conversación.
1: Le contamos a la audiencia que vino poco adolescente. Debido a las tormentas de hoy, tenemos a Diego y a Santino. Sí. Somos mayoría adultos hoy.
0: El otro día escuché hablar porque vieron que salió el tema. Mezclándonos en temas adultos, salió el tema, o sea, se terminó el conflicto de la construcción.
1: Sí. Ahí va.
0: Ahora que hablamos de aromas asados, o sea, los viernes pasar por una obra y el olor asado es como
2: típico. Y no es cualquier asado, es asado de obra.
1: Sí.
0: Es asado de obra.
1: Sí.
0: Bien, bueno.
1: Lindo tema.
0: Lindo tema. Ya volvemos, nos vamos a otra musiquita para la muchacha de campo.
3: ¡Arriba!

0: bueno, empezamos con el tema que propuse yo, que es días de lluvia, por como 2 semanas o 3 de que hubo de lluvia, lastimosamente, que no se pudo hacer casi nada, no se pudo salir nada. ¿Qué encuentran ustedes? ¿Qué hicieron estos días de lluvia?
1: Bueno, ¿qué pregunta esa? Salir a trabajar y a estudiar. y bueno, no mucho más que eso es lo que se puede hacer. Desear llegar a casa y eso mismo, como la sensación de pies mojados, tratar de, nada, sacártela y quedarte calentita, pero sí, son días complejos. Y lo más feo para mí es como esa sensación de, che, ¿dónde estaba el sol? ¿Por ahí, Mica?
2: Yo he ingeniado muchas formas de secar ropa, porque muchos días lavar ropa ya es un deseo que está muy lejano, pero aparte la ropa se moja de andar en la calle, championes mojados, entonces hemos diseñado en mi casa como distintas formas de poder secar algo un poco y que no quede con ese olor a humedad totalmente terrible. Es difícil.
3: Sobrevivir. Levantarte y ver el cielo gris es... ¡Ay, ay, ay! Otro día más. Bueno, pero... Y hay que seguir con la vida. Un día de lluvia es lo mismo que un día de sol. Hay que salir, hay que ir a... ¿Faltaste a la UTU en algún momento por la lluvia?
0: Y el viernes me fui.
3: Ah, pero ayer porque había alerta.
0: Sí.
3: ¿Y el resto de los días cerquita de...?
0: Tuve que ir sí o sí.
3: Ahí va, bien. ¿Y cómo es? ¿Y cómo estaba la UTU de asistencia, ponele? ¿Eran muchos? ¿Estaba faltando gente?
0: Éramos máximo 11 o 12.
3: ¿Y cuántos son en tu clase?
0: 20.
1: Claro, o sea, faltaban un montón.
3: ¿Y los profes? ¿Las profes?
0: Y aunque caigan rayos, faltan esos profes.
1: Ah, no. Bueno, bien los profes.
0: En específico la de biología.
1: Está bien, está muy bien.
3: Sí. Está buenazo. ¿Y vos dejaste de hacer algo por la lluvia estos días?
0: Salir un ratito.
3: Sí, lo que pasa es que junio, julio y agosto es como la trilogía de...
1: Sí, hay que bancar, hay que estar como un caballito así mirando para adelante y bueno, que se caiga el mundo.
3: Y una pregunta más, ¿la gente dejó de jugar al Free Fire después de lluvia, Santino?
0: Yo no juego ese juego.
3: Ah. Bueno, ¿y a qué estás jugando?
0: No juego nada, me quedo mirando la tele y ya está.
3: Pero la semana pasada jugando, acá estaban todos y ahora ya no jugás.
0: No, yo estaba jugando el FC Mobile, que es de fútbol.
3: Ahí va, y no ha jugado entonces. Se suspendió el partido por lluvia.
0: Jugar juego, pero no tanto.
3: Ahí va, bien.
2: Ah, ahora que entramos en esta charla, que nada tiene que ver con la temática, pero me interesa saber, Santi, que me puedas ayudar. Ayer me hicieron jugar a un juego que está como en onda ahí ahora, que es uno que te arma como tu carrera futbolística.
1: Ay, sí.
2: ¿Qué onda ese juego?
0: Es un juego nada más que tenés que elegir de lo que te gustaría hacer y eso, y vas probando.
2: Pero se va compitiendo como, che, yo hice esta carrera, yo hice esta y me fue mejor lo peor.
0: Y el que tiene mejor curso y el que gana.
1: Que depende a veces un poco del azar, ¿no?
2: Bastante.
1: Porque te aparece tipo, ay, te lesionaste, tenés que tomar decisiones. Es tremendo.
2: Ayer me salió a mí una pregunta que... cero futbolística, decía la pareja de tu compañero se te declara, ¿qué haces? Le decís que sí.
1: Sos Icardi.
2: O, claro, total, muy Icardi, Wanda, todo. Terrible, pero bueno, había que decidir eso.
1: ¿Y eso te perjudicaba en tu carrera?
2: Claro, te perjudicaba o te beneficiaba la decisión que tomaras, terrible.
1: Tremendo. Yo la conocí el fin de pasado porque me la mostraron y dije, ay no, Dios.
3: ¿La puedo jugar cualquiera?
1: Sí, es, o sea, una página web, ¿no? No es una aplicación. Por Google, ahí va. Copero.
3: ¿Sabes que hace años hacíamos un programa de radio con un amigo, Marcelo, que no nos está escuchando seguramente, pero... y donde jugábamos uno de los personajes que aparecía en el programa era un jugador de fútbol que venía a contar de su retiro y su carrera futbolística, ¿no? Y tenía una carrera ficticia, era uno de nosotros que hacía como toda una carrera futbolística. Ahora, porque nos gustó el fútbol de chico y en algún momento momento que hicimos jugar al fútbol nos imaginábamos poder haber hecho una carrera futbolística, ¿no? Y este personaje tenía mucho, era un jugador con perfil social.
2: Bien.
3: Había elegido los jugadores donde quería jugar, se había ido porque la hinchada era muy fascista. No había ido a algunos cuadros porque sus directivos eran mafiosos, porque no coincidía con los valores del club, y había elegido ir a destinos muy como comprometidos con lucha social.
2: Mira,
3: no sé si eso se podrá hacer, pero voy a probar.
2: Bueno, sí, tiene una carga ahí de que yo iba tomando decisiones un poco a cuestiones personales, porque después muchos clubes no los conoces. Aparte elegís como el país donde encarás tu carrera. Yo quise hacerme la distinta y elegí Brasil, y eso me llevó a no conocer un montón de cuadros. Pero está interesante. Terminé ganando 3 copas de Países Bajos. Esos fueron mis triunfos.
1: Bueno, bien.
2: Sí, una copa
1: no cualquiera.
3: No, además Países Bajos son muy mente abierta. Capaz que la compañera de tu... La novia de tu compañero era... No sé,
2: sí.
3: No, claro. Porque eso tiene que ver, ¿no? Siempre la mente futbolista no tiene por qué estar tan cerrada. Vos que decís, tranquilo.
0: ¿De qué?
3: La mente del futbolista no, o sea... ¿Vos decís que los futbolistas en el amor lo viven diferente a otras personas?
0: No creo.
3: Lo viven igual.
0: Sí.
3: Su relación de pareja igual que esta.
0: Sí, no creo que le cambie nada.
3: Pero... Sí, es interesante destino para arrancar una carrera futbolística en Brasil, ¿no? ¿Vos jugaste, Ceci?
1: No, yo no jugué. Yo vi jugar. Vi jugar y dije, ay, lo haría tipo una vez y ya me aburriría. Pero porque no soy muy futbolera y seguro me pasa de no conocer a los cuadros, yo que sé, salgo del Barcelona, del Real Madrid y ya más tipo ahí no conozco nada. Te conozco acá, Peñarol Defensor Nacional y ahí me quedé. Entonces no iba a ser muy interesante que yo jugara tampoco. Ay, en una de esas quedaba ahí como estrella del mundo, pero
2: capaz que sí.
1: Pero bueno.
3: Bueno, y volviendo a días de lluvia, ¿no? Que era lo que nos planteaba. ¿Qué lugar que nunca pasaron una tormenta elegirían pasarla? ¿Elegirían vivir una tormenta?
1: ¡Fua! ¡Qué pregunta!
3: ¿Entendimos la pregunta? ¿En qué lugar les gustaría vivir una tormenta?
1: Yo creo que en el campo podría ser interesante, siempre y cuando esté asegurada mi integridad, porque también me daría un poco de miedo. Pero bueno, podría ser lindo. Linda comida, compañía y una tormenta en el campo podría ser un buen plan.
2: Hay experiencias de que me da bastante miedo, que es esto de como montecitos. He vivido tormentas ahí, me da mucho miedo los árboles altos alrededor cuando hay viento. Pero un lugar donde no he vivido una tormenta eléctrica, la playa. Me parece que puede ser interesante lo que pasa en el cielo y en el agua con una tormenta picante, que también me daría mucho miedo, pero bueno, si podemos estar seguros y seguras y mirar de lleno la tormenta, puede estar interesante.
1: Esa fina línea entre lo bello y lo tenebroso,
2: sí.
1: ¿No?
0: Por un momento pensé en la casa de mi tío, pero después cambié de opinión porque lo de mi tío allá en Navarra vive en una casa y en el agua. Cambio de opinión.
3: Pero una casa en el agua, o sea, las que están ahí como en el puertito.
0: Flotando ahí en el agua.
2: Qué interesante,
1: ¿eh? Tremendo.
3: Interesante.
1: ¿Diego?
3: Sí, yo iba a decir en un barco, ¿no? A 50 metros de la costa.
1: Con una cuerda.
3: A 50 metros de la costa ahí iba a decir en un barco. Lo que no me imagino es cómo sería... un rayo en el agua que pasa con el barco, ¿no? Debe estar calculado esto, ¿no? O sea, que el agua, claro, de que no debe subir por el barco.
1: Esperemos que no.
2: Hay una cuestión ahí que hay que averiguar, pero claro. Entiendo de que no.
3: No.
1: Si alguno de los oyentes sabe...
3: No. Y que el otro día estuvo charlando, me tocó vivir una tormenta... La adolescente en el campamento de supervivencia.
1: Tremendo.
3: El campamento de supervivencia, que me acuerdo que mojó todo. Y claro, y al otro día era esa discusión, que decíamos, nos vamos, campamento de supervivencia, experiencia adolescente.
1: Sí. Donde no, ni siquiera carpas, toldos. Tenés que armar tu casita con toldos. Tolderías, y cinta.
3: Tolderías, sí. Y sí, y si pudiera elegir donde vivir una tormenta, me estoy imaginando, por ejemplo, esas casas que te conocen, las chicas, creo que, o sea, esas casas que están sobre la playa en balizas, ahí medio combinando el mar y la duna.
2: Total.
3: Un buen ventanal. Creo que
2: y una estufita.
3: Y una estufita prendida, sí, con leña seca, ¿no?
2: Por favor.
3: Por favor. Bueno, nos vamos escuchando La Banderola a este cortecito musical. La Banderola que se va a estar presentando el 5 de septiembre en la Sala Magnolio, en Santiago Atenas.

0: Bueno, como creo que el último tema de la mañana que nos proponemos hablar, la semana pasada hablamos de los videojuegos, de los juegos de celular, de los juegos de computadora, y hoy traigo para conversar sobre los juegos de mesa, sobre las cartas, sobre qué juegos de mesa o qué juegos de cartas jugábamos cuando éramos niños, cuando éramos niñas.
1: Bueno, yo amo los juegos de mesa. Los he descubierto más de grande, es la realidad. Sí, de niña era muy típico después del almuerzo con mis primos, mis tíos y mis abuelas y bisabuelas que tuve la suerte de poder compartir. El juego de carta, aprendí a jugar a los juegos de muy chiquita. Se hacía mucha trampa.
0: Oh.
1: Había gente muy zarpada. Mi bisabuela era imposible ganarle a la conga, por ejemplo. Tenía un máster en conga, no le ganaba a nadie. Pero bueno, el truco. La escoba de 15, un juego muy de mi infancia. Y después ya de un tiempo a esta parte he conocido los juegos de mesa que me parecen un planazo. Y hay muchos juegos de mesa.
2: De chico, cuando iba a lo de mi abuela, o estaba en lo de mi madre, mi abuela tenía, ya les conté a ustedes, había hecho de madera ya a mano, jugamos eso, me daban plata y jugamos, y si llegaba a ganar me quedaba un poco de la plata siendo perdido, y en casa teníamos un ludo ahí común comprado.
0: Bien, así que el ludo por ahí.
3: Bueno, juego de mesa, el Word, de chico, horas de Word. Ya de grande, la última vez que jugué al Word me acuerdo que nos costó una noche de tensión en una casa en la playa, porque hicieron una alianza y me ganaron el Word y me enojé mucho. De hecho tuve que salir a caminar. Porque creo que nunca gané el Word mío. Pero bueno, no importa. Bueno, el Banco Inmobiliario, qué juego capitalista, el Banco Inmobiliario, juego liberal, capitalista. Bueno, ¿qué otro juego así de mesa? Ya de grande me ha gustado aprender a jugar juegos de mesa, pero si no, o sea, creo que los juegos que más practico cuando me junto con amigos es jugar a la conga o al truco.
0: Bien. En mi casa también se juega mucho al War, en familia, y también aprendí muy de chica a jugar al truco, que bueno, jugaba ahí como podía. Pero fue un juego que me acompañó la adolescencia y ahora de adulta también me gusta mucho jugar al truco. Y bueno, también de grande como conocí esos juegos que decís tipo, ¿cómo a alguien se le puede ocurrir esto? Que están tremendos. Creo que unen mucho, que están de más en una juntada con amigas, con amigos. Y también generan esto que dice Diego de enojos, ¿no? Me ha pasado de pelearme. Con el Catán, por ejemplo, me ha pasado de pelearme. Porque bueno, una saca ahí lo peor que tiene para poder ganar. No, o sea, bueno, igual hay que disfrutar.
3: Sí, sí, y después estaba pensando en estos juegos que a veces me cuesta encontrar gente con quien jugar al diálogo mímica, por ejemplo. Me gusta el diálogo mímica, me gusta el adivina el personaje, por ejemplo.
0: Ahí va, me gusta.
3: Estos juegos con música, estaba pensando también como de interpretar la canción, o de, bueno, de la liarla y el otro...
0: Distintas formas de comunicarle a tu equipo y hay que tengan que ingeniársela, está bueno.
1: Y es difícil que los adultos y las adultas se presten a jugar. Yo creo que, bueno, hay ciertos juegos de mesa, bueno, capaz que si tirás un truco en una juntada hay más chance de que te digan que sí. Ahora traes un juego de mesa medio innovador y se ponen un montón de cosas ahí en juego, justamente, que a la gente como que la limita un poco a jugar. Perdemos un poco el jugar cuando somos adultos.
0: Exacto. Y hace poco aprendí a jugar a la conga vista, que me rompió la cabeza, porque me parece mucho más divertida que la conga original. Y eso, el año pasado lo traje acá para enseñarlo y siento que tengo que volver a eso porque muy divertida.
1: Total.
3: Sí, a mí con el truco, por ejemplo, me pasa de que me aburre jugarlo sin la adrenalina de... Si la gente que está jugando conmigo es niña como... No puedo. Me aburro si mi compañero piensa. Me aburre si las demás personas dicen, ay, qué juego. Me aburro.
0: Hay que tener cierta chispa ahí.
3: Sí. Y Mira, a la conga no. Y también hay varias formas de jugar a la conga, porque está la conga sin 8 y sin 9.
0: Sí.
3: Sin 8 y sin 9 sin comodines, ¿no? Menos 5, la conga menos 9, corte a 0. Sí, y tal. Para mí es un gran juego para como jugaba Santino con su abuelo, ponerle una monedita al corte o una cifra a la conga toda, ¿no?
0: ¿Y el Tutti Frutti?
1: ¡Buah! Soy buenísimo jugando al Tutti Frutti.
0: Buah, vamos a ver. Podemos probar. Una mañana de estas.
2: ¿Cómo andamos? Dos veces lo he jugado al Tutti Frutti.
0: ¿Dos veces? Está para que hoy sea la tercera.
1: Yo creo que sí.
3: Sí.
0: Despierta pasiones, la gente se encarniza. ¿Vos, Diego, jugaste alguna vez al Tutti Frutti? ¿Sí? ¿Te consideras bueno en el Tutti Frutti? No, hay que practicar. Muy bien.
3: A mí me gusta el Tutti Frutti con categorías creativas también,
1: sí,
3: ¿no?
1: Total.
3: A las tradicionales, pero ponerle ahí, vamos a poner dos o tres categorías creativas.
0: Sí, ahí va. Sí, sí, sí. El año pasado pusimos una que era excusas para faltar al juvenil. Entonces salía de todo.
1: Es muy buena, es muy buena.
3: Sí, sí, pusimos otra que también había una que era nombre de banda musical que le pondrías a tu banda con amigos, por ejemplo.
0: Ahí va, está bueno.
1: Hace pensar, está bueno.
3: Sí. Bueno, recién se me había ocurrido un... Ah, porque, viste, Ceci, que vos que sos media hincha de la Catalina, vos lo cargabas la Catalina, ¿no?
0: Mirá, no sabía, no soy tan hincha de la Catalina igual, ¿eh?
3: Bueno, pero te cantas todas las canciones.
0: Bueno, puede ser.
3: Bueno, vuelve a carnaval, agarrate, Catalina.
0: Qué bueno. No. Seguro no, nos brindará grandes momentos, ¿verdad?
3: Yo no soy muy catalinero, pero bien la Catalina.
0: Bien.
3: Vamos a ir escuchando lo que nada que ver con la Catalina.

0: Bueno, vamos llegando así al final de otro programa de Voces al Viento, desde Carlos de la Vega y Cañas, que al otro lado es Triunfo, pleno Nuevo París, cerrando otra transmisión desde el Centro Juvenil Cuatro Vientos. ¿La pasaste bien, Santino?
1: Sí, estuvo bueno.
0: ¿Extrañaste? ¿Cómo te sentiste entre tanta adulta, tanto adulto?
1: Bueno, no estuvo tan bueno porque dos adolescentes, después tres adultos.
2: Por eso tienen que agitarse entre ustedes. Che, ¿vas al Centro Juvenil? Dale, vamos. Te paso a buscar.
1: No, yo le acabo de mandar mensaje al Tiago preguntándole por qué no vino y no le llevo el mensaje.
2: Se durmió, me parece. Le mandamos un saludo.
0: Sí, le mandamos un saludito ahí. Un buen levantar, un buen despertar. Bueno, esperamos que el fin de semana siga el sol, ¿no?
2: Sí.
0: ¿Qué esperan ustedes?
3: Total. Solcito, por lo menos. Un poquito que nos acompañe el resto del fin de semana.
2: Que nos dé esperanza.
0: Por favor, por favor.
2: Bueno, por acá saludo. Nos vemos el viernes que viene.
3: Buen fin de para todos y todas. Y que aprovechen el solcito, si es que nos acompaña.
1: Bueno, que les vaya re bien este fin de semana. Nos vemos el viernes.
0: Bueno, hasta el próximo viernes, cuando de nuevo suene en el aire Voces al Viento.

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1: Este tema se lleva como título El tartamudo. Allá va. Un, dos, tres.

0: Hoy hace 57 días de la desaparición de mi esposo, sin que se me comunique nada y sin que se responda a mis reiteradas gestiones ante las autoridades correspondientes. Mi esposo es Julio Castro, el que fuera su maestro en la Escuela Sanguinetti. Estoy segura que usted tiene que recordarlo por su excepcional calidad humana, así como Julio Castro tenía presente al pequeño escolar. Hay relaciones que no se destruyen, y una es la que se establece entre el maestro y el alumno. Por favor, señor general, permita que hable con usted. Permita que oiga de sus labios las palabras que tanto necesito.
1: Seguimos a todo ritmo, entonces, en nuestro tablado bater. Nadie gana, nadie pierde. Es una organización y presentación exclusiva que ¿quién más? Que Edilson Campiglia. A ver cómo dice la gurizada. Edilson Campiglia, el presentador. Al desubicadito que gritó de tu madre. Mirá que ya te juro que es el mismo que gritó de tu hermana la vez pasada. Debe ser el Juan Maldonado ese que sabe que conmigo come. Le hago 5 o 6 goles, tranquilo, pero bajo la pata. Pero acá yo vengo a presentar al próximo conjunto de la noche, que es una murga. Una murga que llega del barrio La Comercial, siguiendo su lema. Les dueños, les cooperativistas. Todos somos alcionistas. Presentando su espectáculo, Por la Plata Baila el Mono. La murga preferida de los políticos moderados, la más light de todas, la murga sin enemigos. Fuerte el aplauso para recibir a Murga La Comercial.

0: 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Pancho,
1: ¿qué, lata?
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1: Está bien, pero quédate, loco. ¿Sabes por qué?
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1: es que sea Roger, loco!
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7: Gracias, gracias. Muchas gracias. No sé si todos ustedes habrán oído hablar ya de la máquina del tiempo. Se necesita la colaboración de todos ustedes. Es menester que sepan que si no se construye tal máquina, puede haber gran peligro. Porque el hombre siempre tuvo la costumbre de envejecer. Y está mal. No se debe envejecer. Y con un poquito de valentía eso se puede conseguir. Dijo Einstein que el que supera la velocidad de la luz trasciende el tiempo. Me siento nervioso. En fin.

0: Gracias. Muchas gracias. Sí, sí, sí. Son ustedes muy amables. Insisto, se necesita la colaboración de todos ustedes para construir esta maquinita que hoy les estuve diciendo, que hoy les estuve hablando. Hay peligro constante de que la sociedad se venga abajo, así, total. Hay que comprar una especie de aparatito con los cositos de conejitos y eso, porque si no me oyen es lo mismo, ¿eh? Y ponerlos todos en orden, en su lugar. Bueno, voy a interpretar. Lo demás queda así en sus mentes, en sus pensamientos, en sus, qué sé yo, y después hablamos, ¿está?
1: Cuatro viajes. Allá va. Un, dos, tres, cuatro.

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la bailarina, ya la estaba esperando el galán, vástago rubio y turbio de Alán, músculo y brujo, un lujo alemán, un Tarzán, algo holgazán.

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0: Yo no pienso así de las mujeres. Es folclore, es folclore. Venimos en un ratito. Con permiso.
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0: bromita si no hay quien se ría.
1: Como la vez que me dijeron un día que mi madre se había revolcado con uno de la batería y al final resultó que eso era una joda.
0: En realidad se había revolcado con los tres, con la batería toda.

0: Canta claro.
1: Con lo de la ropa interior de mi hermana, me bromearon todo el día. Aclaro que yo no me pongo sus bombachas. ¡Ella se pone las mías!

0: tetilla es algo al pedo a diferencia del pezón.
1: El pezón alimenta, el pezón tiene una función.
0: El pezón entretiene, el pezón amamanta.
1: El pezón tiene varios colores, tiene varios motivos coleccionables el pezón. Por ejemplo, el pezón, si te pones...
0: Basta, habla del pezón.
1: Perdón. Él empezó...
2: Me dijo amigo, me tendió su mano serena y tranquila. Dudé primero, pero la palabra amigo me sonó inocente y genuina. Le di la mano y él la llevó a su entrepierna gritando: ¡Amigo Gorila! ¡Amigo Gorila!

0: rimas con nombres de personas.
1: La fórmula es encontrar un nombre que permita una rima picarona.
2: ¿Quién fue el inmaduro que perdió el tiempo inventando este tipo de bromas?
1: Se comenta que fue Ernesto.
2: ¿Qué Ernesto?
3: No se rían, no es gracioso. La gente que tiene esos nombres la está pasando espantoso.
0: De tanto repetirlo, asociamos los nombres con su rima y eso es peligroso.
3: Mi nombre es Raúl. La gente me tiene miedo cuando estoy cerca de un baúl.
1: Mi nombre es Maxi. Todos me dicen que te la adentro de un taxi. Y yo manejo un Uber.
3: Soy Marcelo
2: y nadie me quiere conocer.
3: Yo me llamaba Arturo y todo el mundo se pensaba que vivía estreñido. Ahora me calenté y me cambié el nombre. Armando.
4: Soy José y mi mujer después de tener sexo me ata para que no me vaya.
5: Soy Wilmar y cada vez que
6: Wilmar se llama...
0: El bromista canchero puede deformar infinitas palabras.
5: Que acelga. Como andamio.
3: Todo viento.
1: Todo tranqui, che. Que anda la base.

0: tenido asamblea, Rob. Asamblea era en las dientes. Me acuerdo patente de unas 6 meses y medio deliberando de corrido. Estábamos todos: Segredo, Molina, Molinari, Figueredo, Varela, los dos Varela, José Pedro y Odulio. De los santos de los últimos días, Jesucristo en persona. Martínez, Martínez. Una muchacha muy tetuda, que no me acuerdo el nombre, pero me acuerdo las tetas, que era su principal aporte. Rodríguez, Rodríguez, Rodríguez y yo.
1: No, compañero, no. Compañero, no dé nombres, no dé nombres, por favor.
0: Disculpe, tiene razón, acá el compañero Martín Cardoso.

0: Chatusero arroba Holmail acaba de iniciar sesión. Chatusero dice, hola, ¿hay alguien ahí?
1: Tururum, clandestino guerrillero arroba Hotmail acaba de iniciar sesión. Clandestino dice, Tatu, sos vos, solicito contraseña.
0: Tururum, Tatusero dice, Azucena, I love you. Clande, después de la marcha, nos encontramos a almorzar donde siempre.
1: Tururum, clandestino dice, no, hay mucho milico en la vuelta, me parece que nos están siguiendo. Mejor vamos al de 18 y Ejido, que los batidos son mucho más ricos y el pelotero es mucho más grande.
0: Tururum, Tatusero dice, ok,

0: ¡Adidas! ¡Adidas, compañero Fidel! ¡Se me vino a encajar Adidas! ¡Justo Adidas! ¡Teniendo Nike! Pero teniendo Nike es mucho más solidario por naturaleza, compañero. ¿No ve que Nike se preocupa por la gurizada de Malasia y de Indonesia y lo saca de las calles y lo mete a laburar 48 horas de corrido entre un barco haciendo championes, compañero?
1: Igual para mí no era para tanto, no daba para renunciar, Fidel. Yo qué sé, digo.
0: Pero no se preocupe, comandante, que acá nosotros seguiremos resistiendo, siempre firme, siempre militando, y nunca, jamás, nunca nos verán bajarnos los levis.

0: sí que quiere una Barbie, compañera nieta chica, le voy a dar, sí.
1: Le compro la negra.
0: Porque todavía no salió la Palestina, mirá.

0: Come pan, palomita, come pan.
1: Ahí tenés, toma.
0: Come pan.
1: Come, toma, ahí tenés. Toma, ahí. Es como que no le gustara. ¿Sabés que se da cuenta que es papel?
0: Seguro.
1: Bicho de mierda.
0: Come un poquito de pan, rata con alas. Oiga, yo a usted lo conozco, ¿no?
1: ¿A mí?
0: Seguro.
1: En una de esas, tan chiquito todo, ¿no?
0: ¿Usted de qué generación es?
1: Del 80.
0: ¿80? O sea que ¿cuántos años tiene?
1: 128.
0: Ah, no, entonces es muy gurí. Debe ser a su viejo que conozco.
1: Papito anda lo más bien, sí.
0: ¿Cómo se llama su viejo?
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Trato de sentir cada una de las palabras que canto, que tengan un significado y que ese significado no sea solamente comunicado por intermedio de la voz. Para comunicar y para hacer sentir a la gente un poco lo que el texto significa, yo necesito de todo el cuerpo y de transmitir esa energía.

0: perdón.
1: No sé qué quieren decir. No tenés ni remota idea de mí. Nunca la tendrás, siempre fue así.

Muchas gracias de corazón, amigos. Gracias. Gracias por acompañarnos. Gracias por esperarnos estos años. Gracias por todo. La verdad, en nombre de La Trampa y de todos los que somos acá atrás, salud para todos y buenas tres, amigos.

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0: Hola, hola, ¿qué tal? ¿Cómo están? Tengan todos muy, pero muy buenas tardes. Así comenzamos la tarde aquí en A la Tarde con ustedes, con Lucio Dalla, con este... Cuidado con el lobo, atenti al lupo, atenti hoy viernes que sale el lobizón, atenti al lupo, un gran éxito de Lucio Dalla, gran éxito del verano 93 en Montevideo, en la Costa de Oro y en Punta del Este en aquel momento, una cosa muy increíble. Lucio Dalla hizo miles de placas discográficas con este tema, con este único tema, a pesar de otros que él realizó, pero que fue un éxito increíble en ese año 93. Bueno, ¿qué tal? ¿Cómo están? Tengan todos muy buenas tardes. Bienvenidos, bienvenidos una tarde más, un viernes más, aquí en El Puente FM, la 103.3. Está tu radio con voz de barrio, desde La Teja, llegando, por supuesto, a todos los barrios de Montevideo, del interior del país, y, por supuesto, a través de la web, a través de lo que es esta gran cadena de contacto que tenemos con ustedes, llegando a todo el mundo a través de la web. Eso es lo importante. Así que bueno, gracias a todos por estar ahí, por acompañarnos hoy con un programa muy especial, porque tenemos un invitado de lujo, como siempre tenemos aquí en el estudio de El Puente FM. Hoy viernes 7 de agosto, se nos va yendo el año de a poquito, pero un mes muy importante, porque tenemos fechas importantes, tenemos cositas lindas, cositas importantes que van a estar pasando este mes de agosto, como por ejemplo, y ya te voy adelantando, como ya te lo vine adelantando en otros programas anteriores, vamos a tener el próximo 21 de agosto aquí en A la Tarde con ustedes el programa muy especial de la música retro, la antesala, la previa a la noche de la nostalgia del 24 de agosto. Ahí vamos a tener un programa, el 21, un programa muy especial con todos aquellos hits que vos bailaste, que vos vibraste y que te emocionaste con aquellas lentas que bailabas en los distintos boliches de Montevideo y del interior del país. Así que el 21 de agosto, aquí en A la Tarde con ustedes, la previa a la noche de la nostalgia. Y ahora vamos a presentar a quien siempre nos acompaña, viernes tras viernes, como siempre, en la mesa de audio, en los controles técnicos, tenemos a nuestro querido Fabricio Edwin, conductor del programa Gente de Barrio, que va todos los domingos a partir de las 18 horas. ¿Qué tal, Fabricio? ¿Cómo estás?
1: Omar, muy pero muy buenas tardes. Me acabo de mandar el pique de mi vida.
0: A ver, contame.
1: Había gente, bueno, como puedes ver, ¿no? Llegó Armando y
0: Llegó Armando y Leti.
1: Y
0: Leti.

0: Estaba trancada la puerta y escuchaba los gritos y digo, bueno, o una cosa o la otra.
1: Y eso que no tenés rollers y, puestos.
0: Y adivina qué, corrí. Increíblemente destrabé ese en configuraciones, fui configuraciones, correr,
1: sí.
0: Estaba como en cruz y le puse, lo tildé un poquito.
1: Impresionante lo tuyo, ¿eh?
0: Y llegué.
1: Sí, sos un pulpo ahí en la pecera y en todos lados, impresionante. ¿Cómo andás?
0: Muy buenas tardes a toda la gente que está en su casa, que nos están escuchando en el ómnibus, en el auto, vaya a saber dónde, un saludo grande.
1: En la casa, en el living de la casa, preparando el mate.
0: Exactamente.
1: Preparando el café, preparando el té, lo que fuera, una vida refrescante también puede ser.
0: Sí, puede
1: bueno,
0: ser.
1: Y todo ese público que siempre nos está acompañando ahí, desde, como tú decís, Fabricio, desde cualquier lugar de Montevideo y del interior del país, ¿no?
0: Es verdad, es verdad.
1: Bueno, ¿cómo anda Potencia? Vamos a empezar por ahí.
0: Bueno, contento, Omar, ganamos 5-0 la última vez ahí, sí, mágicamente.
1: Con el cuadro este Canadian, ¿será?
0: No, al final se suspendió la fecha con Canadian, vamos a jugar este fin de semana con Canadian.
1: Sí.
0: Sábado a las 13 horas, domingo a las 9 de la mañana. Y aprovecho ya para hacer todo de una. Uh-huh. Y el domingo vamos a tener el programa de Potencia. O sea, van a venir los gurises de Potencia y la gente del club a hablar de lo que es la institución, que ahora no solamente va a tener sub 13, sub 14, sub 15 y sub 16, sino que va a tener sub 17 y sub 19.
1: Muy bien, muy interesante, ¿eh?
0: Sí, la verdad que
1: bueno,
0: sí.
1: Bueno, así que los chicos andan volando, ¿no? Los chicos realmente, ¿no?
0: Sí, la verdad que sí. Fantástico. Muy contento, Omar.
1: Bueno, ¿qué ha pasado con el tema del mural de Totito? ¿La directora se ha comunicado? ¿Qué ha pasado con eso?
0: No tuvimos comunicación por ahora, pero seguimos trabajando en este festival que estamos organizando. A contrapartida de eso, así que estamos muy contentos de lo que va a salir seguramente en septiembre o octubre.
1: Ahí está, perfecto. Bueno, y se nos vienen cositas muy interesantes, Fabricio, ¿no?
0: Es verdad, es verdad.
1: Se nos viene la fiesta ricotera el próximo 15 de agosto, ¿no? Que va a estar muy interesante eso, ¿eh? Vamos a ver, tenemos un adelanto después para pasarle a los oyentes de lo que va a ser esa fiesta realmente ricotera con unas bandas que vienen de Argentina y uruguayas, así que va a ser un éxito, ¿no?
0: Sí,
1: bueno, así que bueno, muchas gracias, Fabricio, por tu compañía ahí en la pecera.
0: Por favor, un placer.
1: Bueno, vamos a darle el pronóstico del tiempo como le gusta a la gente.
0: Dale.
1: Ya que hoy no tenemos a nuestra querida Isabel.
0: Es verdad, un saludo grande.
1: Que ha faltado por sus temas laborables. Pero bueno, vamos a contarles al oyente que tenemos un día soleado. Soleado, con una temperatura de 11 grados. La sensación térmica anda y rondando los 8 grados. Se espera un cielo que permanezca soleado. Y la temperatura máxima será de 12 grados. Así que de 11 va a pasar a 12 y nada más que eso. Los vientos en los 23 kilómetros en la hora, la humedad del 62%, la visibilidad 10 kilómetros en la hora. Para mañana sábado va a haber una máxima de 12 grados y una mínima de 7, semisoleado. Para el domingo, 12 grados de temperatura, 7 la mínima, bien soleado, para poder secar bien la ropa, porque veníamos con estos días realmente nefastos con el tema de la lluvia y las humedades. Para el lunes, comienzo de semana, la máxima va a ser de 10 grados y la mínima de 6, semisoleado también. Y para el martes, 10 la máxima y 6 la mínima. Así que para comenzar la semana, bastante bien. Bueno, vamos a ir a lo que es la presencia de nuestro invitado de hoy, que ya lo tenemos aquí en la mesa de trabajo, un artista completo, un artista que nos viene a acompañar para decirnos cosas nuevitas, cosas que se vienen en pocos días, novedades para los oyentes, para poder participar de esos grandes espectáculos que él siempre nos tiene acostumbrado y que nos ofrece, que son espectáculos realmente de una calidad que son maravillosos realmente. Son para compartir con familia y eso es lo muy importante. Le damos la bienvenida y con los aplausos del público, si lo tenemos por ahí, Fabricio, a nuestro querido Pelo Chirif, artista multifuncional. A ver.
2: Muchas gracias, muchas gracias. Gracias por la invitación. ¿Cómo están? ¿Todo bien?
1: Muy bien, Pelo. Un gusto realmente de tenerte aquí en el estudio del Puente FM. Ya te hemos tenido en otras oportunidades, ¿no? Bueno, Pelo Chirif, artista, cantante, pero también tenés una faceta que yo no la conocía.
2: ¿Cuál de ellas?
1: ¿Dibujante?
2: Tengo una faceta de dibujante, sí, tengo una faceta de
1: dibujante. Contame un poco de eso que nunca me habías contado.
2: Bueno, eso es nació como, en realidad, un hobby de liceo, de gente que no le gusta estudiar, o que no le gusta en realidad en los entes, en las instituciones. Estudio por la mía, en realidad, siempre estudié por la mía. Todo lo que hago artísticamente lo estudié por la mía. Entonces, bueno, nada, empecé a dibujar como aburrido por no interesarme por las clases. Y bueno, después de ahí mutó en diferentes cosas. Y bueno, al día de hoy tengo unos 10 dibujos, quizá, u 11. Pero no es lo que más produzco artísticamente, en realidad. El dibujo es como...
1: ¿Como un hobby?
2: Claro, cuando tengo ganas de desestresarme, voy al dibujo.
1: Ah, mira vos. ¿Y sí. qué tipo de dibujo te gusta, por ejemplo?
2: Son dibujos abstractos, no tienen forma. No tienen forma. Son dibujados con lapicera Bic sobre cualquier superficie en la que una lapicera Bic no se borre.
1: Mirá vos, sí. ¿Nunca te gustó, por ejemplo, dedicarte de lleno?
2: No, el dibujo no.
1: Porque hay gente que le gusta, ¿no? Digo, se dedica de lleno a...
2: Sí,
1: en el caso del dibujo, como puede ser la música, con... ¿no?
2: Pero eso, no, nunca... Si bien me dice Sandra, mi compañera, que ella sí es artista visual, es artista plástica, me dice que sé manejar la composición del dibujo, no es algo a lo que me haya dedicado en mi vida, sino más bien eso, es para desestresarme y hacerlo más bien para mí. Pero ya he hecho alguna exposición también de dibujo.
1: Muy bien. Ya que nombraste a Sandra, vamos a mandar un saludo a Sandra De Angelis.
2: Sandra De Angelis, exactamente.
1: Ahí está, que es también una integrante, compañera tuya de trabajo, ¿no?
2: Exactamente, somos pareja y compañeros de trabajo. Compañeros de laburo, a mí me gusta decir compañeros de laburo porque la palabra trabajo ya sabemos de dónde viene, ¿no? Del tripalium, de la tortura. Y bueno, la palabra laburo viene de labor, elaborar, crear. Y eso es lo que hacemos los artistas, elaborar y crear cosas. No me gusta la palabra trabajo, eso de asociar el arte a un castigo, la verdad que no. Entonces yo hace muchos años que dejé de trabajar y empecé a laburar. Y bueno, en este camino de estar haciendo mis artes, bueno, me crucé con esta persona, Sandra, artista plástica, docente de arte.
1: Comunicadora.
2: Comunicadora, también escritora, performer, o sea... Vamos.
1: Tiene buenas cualidades bastante, la Sandra, ¿eh?
2: Vamos bastante más o menos por el mismo camino.
1: Muy bien. Ya, hoy la íbamos a tener aquí en el estudio, pero lamentablemente no pudo venir por temas de estudio.
2: Exactamente.
1: Pero seguramente en la próxima visita, porque antes de fin de año vamos a tener a Pelo Chirif por acá y a Sandra De Angelis seguramente.
2: También, es la idea que puede acompañar a las entrevistas.
1: Bueno, le mandamos un saludo grande a Sandra entonces.
2: Ya que tanto ha aportado a todo este proyecto de producción.
1: Ahí está, muy bien. Pelo, antes de ir a lo que es lo fundamental de tu visita hoy, que es el living.
2: Sí.
1: Teatro, obras teatrales que has hecho con mucho éxito, porque siempre lo que vos haces lo haces con un éxito, ¿no? Con buen marco de público siempre que te acompaña. Pedro y el Capitán e Infernum. Premios Florencio. Nada menos y nada más que Premio Florencio.
2: Sí.
1: ¿Cómo has vivido? ¿Cómo sentiste toda esa premiación tan importante de estas dos obras de teatro?
2: Bueno, ahí hay un dato que es erróneo, porque la obra de Pedro y el Capitán que fue premiada fue otro grupo. Fue otro grupo teatral.
1: Sí.
2: Yo también hice Pedro y el Capitán y la hicimos en la misma temporada, pero los que fueron premiados fueron ellos.
1: Mirá vos.
2: Eso es raro que pase, porque supuestamente en el teatro no pueden estar las mismas obras en cartel al mismo tiempo en la misma ciudad. Pero esto sucedió igual hace como 8 o 6 años atrás.
1: Sí. Es insólito, ¿no? Insólito.
2: Sí, nunca había escuchado yo, pero bueno, esto sucedió y nada. Los premiados por Pedro y Capitán fueron ellos, pero yo sí laburé en Infernum, otra obra, así que esa sí fue premiada por la mejor escena alternativa, que era justamente la escena en la que yo trabajaba, laburaba, que era La Muerte, era un títere gigante, yo estaba dentro de La Muerte, un títere gigante que recorría un ómnibus que llevaba a la gente al infierno, básicamente, desde la explanada de la Intendencia hasta aquí al cerro, al Florencio. Y bueno, y allí en el Florencio se desarrollaba el resto de la obra. Pero, claro, fue premiada la obra por esa escena en la que justamente yo participaba.
1: ¿Qué sentiste cuando recibiste ese premio, no? Porque no es cosa menor, ¿no?
2: Y no, la verdad es que yo no estaba presente en la ceremonia el día de la entrega porque bueno, tenía otras cosas que atender también, tenía otros proyectos y no pude estar presente. Pero sí, fue lindo recibir el mensaje de che, vos, mirá que ganamos un Florencio y no sé qué, y mirá que fue por esta escena. Y nunca había ganado un premio así como teatro, literatura, no, nunca. Si bien estuve en algún concurso literario, no, nunca tuve así este reconocimiento de las academias, vamos a decir. El reconocimiento del público, como decís vos, es esto de que de la gente que te sigue, que te va a ver y todo esto. Ese reconocimiento siempre está y es re lindo. Pero también está bueno recibir 2x3 ahí un mimo de las academias.
1: Sí, es importante porque aparte yo creo que es algo que te motiva. Emotiva a la persona en sí, en este caso a ti, como a otros también integrantes del equipo, ¿no?
2: Sí, claro.
1: Es muy importante siempre la premiación.
2: Era un equipo enorme, aparte. Había mucha gente en escena. Mucha gente en escena. Era una locura esa Infernum.
1: ¿No la han vuelto a hacer de vuelta?
2: No salió de vuelta. Yo entré por la ventana a ese grupo, te cuento. Que entré como... Justo estaba haciendo un taller de títeres con la persona que estaba encargada de los títeres de la obra. Y me dijo, che, ¿te pinta? Sí, sabelo, va para ahí. Y bueno, está, y entré por la ventana ahí y me llevé un Florencio.
1: Qué increíble, qué lindo, qué importante. Si te digo Corto Buscaglia, ¿qué me decís?
2: Referente. Referente en todo. Referente en lo teatral y lo artístico en general. Porque, bueno, me crié con sus canciones, ¿no? Me crié con canciones para no dormir la siesta y las historias que él inventaba. Me crié con aquello de que salía por la tele que decían Paradoja, que sonaba la chicharra. Me crié con todo eso del Corto y ya más de grande me tocó ver a mi viejo, que también es actor, encarnar al Corto Buscaglia. Y bueno, pasó que cuando me fui de mi casa, me fui viendo a mi viejo y cuando fui al teatro, vi al Corto Buscaglia, no era mi viejo. Y bueno, la vi como 3 o 4 veces esa obra, se llama Representantes, de un dramaturgo, actor, cantante, performer, Ignacio Duré, un gran artista del carajo, que agarró, tomó los archivos del funeral del Corto Buscaglia en el Palacio, tomó esos archivos y armó una obra de teatro con eso. Y bueno, en ella participó mi viejo haciendo el Corto Buscaglia viejo. Había 2 cortos, uno joven y uno más veterano. Y bueno, mi viejo, hay una foto por ahí en la que los comparo, incluso el corte de pelo, los lentes y todo, era increíble.
1: Él fue un referente en aquella época, ¿no? Los chicos se fascinaban con el Corto Buscaglia porque era tan imaginativo él, ¿no? Que hacía las cosas de muy buena manera, ¿no? Y con mucha calidad, sobre todo, ¿no?
2: Muchísima, como para decir un montón de cosas en dictadura que la gente sabía lo que estaba diciendo, pero no fue prohibido.
1: Claro, sí. Más cuando estábamos en momentos difíciles también, sí, los del país, sí, ¿no? Pelo Chirif estuvo en los espacios literarios de Elder Silva en el Día Nacional del Libro. ¿Cómo fue eso? Contanos un poco, a ver cómo fue.
2: Bueno, he estado en muchos lugares.
1: En ese particular, ¿no? Porque resonó mucho en la prensa en aquel momento, ¿no?
2: No recuerdo la fecha, el Día Nacional del Libro.
1: Yo no me acuerdo realmente la fecha.
2: Sí,
1: no me acuerdo,
2: yo tampoco. Pero así como eventos particulares de recordar,
3: Me viene a la cabeza uno que sucedió en el museo, en el MAPI, que organizó la gente del Club de la Labia, que son dos gurisas, dos docentes de inglés, muy interesadas por la literatura también, que tienen un ciclo que se llama el Club de la Labia. Y bueno, me invitaron a participar en un mega evento dentro de ese museo que es increíble. Y bueno, hubo un montón de artistas, performers, y al momento de entrar en escena había muchísima gente, y la perfo que hice ese día ocupaba mucho espacio. Un montón de mochilas tiradas por el espacio, en el cual voy haciendo un texto en el que digo que voy soltando diferentes cosas y voy guardando mochilas dentro de una mochila. Uh-huh. Entonces, bueno, como esa contraescena de hablar, de soltar cosas que no nos están aportando, y que la escena diga lo contrario, ¿no? De que vas cargándote la mochila cada vez más llena de cosas.
1: Cada vez más pesada
3: de cosas que vas soltando. Es como ese desdecir del poeta, vamos a decir.
1: Claro.
3: Y estuvo muy interesante ese encuentro allí en el MAPI. La verdad es que fue una de las cosas más lindas así en los últimos años que me ha tocado participar.
1: Porque has participado de varios
3: eventos, sí, sí,
1: ¿no? de este tipo, ¿no?
3: Incluso estuvimos organizando con las gurisas del Club de la Labia hace unos años lo que se llamaba Poetry Party, que era una fiesta final de todos los ciclos que funcionaban en Montevideo. Y en ese momento había como 16 ciclos poéticos en Montevideo. Y entonces fue un montón de gente. Y también fue hermoso. Pero eso fue allá hace unos cuantos años.
1: Cuando uno ve a Pelo Chirif actuando, como yo lo he visto, Isabel también lo ha visto, en esas obras de teatro, en esa actuación en cada uno de sus escenarios donde él se presenta, con la banda El Penado, Pelo Chirif tiene un desgaste físico que es impresionante.
3: Uf.
1: Y yo me pregunto y nos preguntamos, ¿cómo haces para mantenerte físicamente y poder sobrellevar ese momento exclusivo arriba del escenario? ¿Cómo te mantenés? ¿Cómo es tu día a día en ese mantener tu físico?
3: Y la gente va a decir, este hace ejercicio y todo. No hago ejercicio, gente, no hago ejercicio. En realidad, yo creo que a veces pienso que hay un poco de desequilibrio mental que es un poco necesario en el actor. Eso es poder salir de su cuerpo y dejar entrar otro ente dentro de este envase. Y bueno, y que ese ente tome por completo tu cuerpo y que haga cosas y que vos después termines liquidado, termines muerto. Porque, por ejemplo, con El Penado hay personajes que son súper intensos. Con Fuenamor también hay personajes que son súper intensos que terminan a los gritos en el escenario. Y bueno, eso genera un desgaste tanto de la garganta como de las vías respiratorias, como de los abdominales, como de las piernas. Entonces, yo no tengo un método, no es que tenga un método de cuidar todo eso, pero sí eso, que cuando estoy en escena, incluso pasó en el último show que tuvimos con Fuenamor, que tenía un esguince de rodilla.
1: Nadie se enteró
3: que estaba esguinzado. Yo hice el show, hice mi perfo, todo, y nadie se enteró que estaba con el esguince en la rodilla. Entonces, eso es parte de eso, de dejarte tomar por la escena, dejarte tomar por el personaje, y que, bueno, que el personaje haga de tu cuerpo lo que necesite.
1: Claro. ¿Te mantenés con alguna dieta especial? ¿Haces ejercicio?
3: Tampoco. No. ¿Cómo? Lo que venga.
1: Claro, porque hay actores que se cuidan mucho, ¿no? Hay cosas que van a gimnasios, caminatas,
3: sí.
1: Dietas.
3: Incluso justamente ayer estaba viendo una serie de un tipo que es actor y que es muy metódico y que quiere entender y conocer la relación interpersonal de los personajes cuando a veces no hace falta, cuando está muy sobrepensado, ¿no? Como que se volvía muy rompehuevo el actor con querer saber todo y lo terminaban echando de la serie porque no le servía a una persona que estaba simplemente pensando y no encarnando. Entonces, está bueno esto de hacerse la historia y elaborar el personaje, pero cuando el personaje te toma y te agarra, bueno, déjalo que haga.
1: Que siga.
3: Sí,
1: que
3: sí, sigue, sí, que sí, siga. Sí.
1: Poesías enroquecidas. Es una fusión perfecta entre lo que haces y el rock.
2: Bueno, se podría decir que sí, sí. Porque si bien mi carrera artística arrancó más bien con la actuación, la escritura vino después, el canto, y al conocer al Penado que juntaba el rock and roll con las poesías, dije, wow, qué bueno esto. Y cuando ellos me conocieron a mí, en la cuestión performática también, dijeron, ah, oh, qué bueno esto, y dijeron, y si los mezclamos, y si esta persona empieza a encarnar los personajes que cuentan las historias del Penado, y bueno, y ahí salió el Penado, este tridente del diablo que le llamamos, que son este, lo que decís tú, generaron ellos en realidad, porque ya existía cuando yo llegué, generaron un...
1: Una buena fusión.
2: Inventaron un género bueno, que son las poesías enroquecidas,
1: sí,
2: ¿no?
1: Sí.
2: Que es una guitarra de rock and roll, una guitarra electroacústica, haciendo este, unos riffs de rock and roll y una voz recitando arriba. Y bueno, la parte que me toca a mí, desde hace ya 3 años, casi 4, es este, encarnar los personajes. Que también, ¿no? Lleva como... Hay un personaje que tú lo viste, del presidente, que tiene una transformación en escena que es increíble.
1: Es impresionante, ¿eh? Impresionante.
2: Y ese personaje también lleva mucho, mucho desgaste corporal, las piernas, el abdomen, toda la posición que adopta es este, súper fuerte. Pero sí, se podría decir que el Penado es la mezcla perfecta de las artes. Música, poesía y performance.
1: Perfecto. ¿Te parece hacemos una pausa musical? Perfecto. Con algo de Pelo Chirif? ¿Qué te parece? Por ejemplo, la última función.
2: Sí.
1: Esto fue una fiesta, la fiesta Luz del año 2017.
2: Sí.
1: ¿Te parece de escucharlo?
2: Sabelo.
1: Fabricio, tenemos por ahí, a ver, la última función. De Pelo Chirif.
2: Del para Penado.
1: Que, del Penado. Para que el oyente vaya ya sabiendo cómo son esas poesías enroquecidas, ¿no?
2: Sí, y que va a haber una y última haber, función.
1: Y ahora, después de la pausa y después del tema musical, Pelo Chirif viene con toda la info de lo que se viene en poco tiempo.

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2: Aquí estamos nuevamente en A la Tarde con ustedes, como todos los viernes a partir de las 17 horas y los domingos en repetición a partir de las 12 del mediodía. También te estamos acompañando. Y para el 24 de agosto, Fabricio, ¿qué novedades tenemos para los oyentes?
5: Bueno, lo que le podemos decir es que se está preparando una mini fiesta en el estudio del Puente FM.
2: Sí.
5: Con micrófono abierto y karaoke.
2: Opa, bueno, se ya le voy a decir.
6: Se pica la pelota.
2: Sí. Sí. Sí. Si querés venir, venite a cantar algún karaoke.
5: Entrada
2: si
5: libre, pelo, ¿eh? Gratuita y lluvia. O sea, vamos a hacer una mesa redonda.
2: Sí.
5: En el medio del salón. Sí. El que quiere traer un beberaje, puede traer un beberaje.
6: Una bacanal, como quien dice.
5: Exactamente. La más linda, ¿o no?
2: Claro.
5: No, obvio. Vamos a hacer un fuego afuera. Un fuego cordial.
2: Cordial,
5: ¿no?
2: Para sí,
5: abrazar.
2: Sí.
5: Y después una mini pista de baile. Y bueno, que salga karaoke, que salga micrófono abierto.
2: Y el oyente va a poder ir ya sintiendo ese movimiento de lo que va a ser la noche de nostalgia, porque el que se quiere ir a bailar después se va a bailar a
5: y
2: su boliche.
5: Ojo, porque obviamente no todo vamos a poder compartir en la FM,
2: sí,
5: pero cuando estén cantando, cuando estén participando del micrófono abierto, vamos a dar aire para que la gente escuche lo que está pasando.
2: Perfecto, fantástico, fantástico.
5: Así que va a estar lindo.
2: Y una cosa importante, esa noche va a estar musicalizada. ¿Por quién va a estar musicalizada?
5: Estamos viendo la posibilidad de que haya un DJ.
2: ¿Un DJ? Ah,
5: no va a ser Seba DJ, porque Seba DJ tiene fiesta de 24 de agosto.
2: De agosto. Ah,
5: pero
2: bueno,
5: estamos viendo.
2: ¿A las Unidas no?
5: Y yo creo que sí, va a ser A las Unidas, obviamente, que va a estar musicalizando. Pero queremos que sea un DJ.
2: Ahí está, muy bien. Así que bueno, le decimos a los oyentes entonces que el 24, tempranito, ¿a qué hora va a ser? ¿A las 20 horas, por ahí, más o menos?
5: Y, sí, en realidad creo que vamos a empezar a las 20 horas con la intención de irnos máximo hasta las 3.
2: Hasta que las velas ardan.
5: Y sí, muy bien. Pero queremos que sea algo familiar, queremos que sea algo del barrio, comunitario, de la comunidad, uh-huh, y de libre expresión también.
2: Claro, claro, perfecto. Si algún oyente quiere contratar a las Unidas para un cumpleaños de 15, casamiento, despedida, ¿con quién se tienen que comunicar?
5: 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Y ahí se encuentran con todas las variantes que tenemos de lo que es sonido, de lo que es producción también, uh-huh, porque hemos producido unos cuantos festivales y diferentes eventos, así que estamos muy contentos con las Unidas.
2: Perfecto, repetimos el número, Fabricio.
5: 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Omar.
2: Sí, señor.
5: Tengo un par de cositas para contar, pero lo voy a hacer luego, ¿está?
2: Perfecto. Si hoy es viernes, como le dije a las chicas al comienzo del programa, tengan cuidado con el lobizón, con el lobo,
5: ¿Qué momento?
2: Atenti al lupo, atenti al lobo. Bueno, si las chicas hoy tienen algún cumpleaños, van a algún boliche, o alguna señora tiene algún cumpleaños también, y quieren salir con sus uñas prolijas, lindas, bellas, ¿a dónde tienen que ir para que salgan con esas uñas tan hermosas?
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7: Voy a tener que pasar por ahí, me parece. Mirá cómo están mis uñas.
2: Las uñas de pelo chirif son también espectaculares. Va a tener que pasar por lo de Marita.
5: Sí,
2: ¿eh?
5: Yo creo que sí. Bueno, va a ser bien atendido.
2: Con ese atelier pelo, que es un atelier espectacular.
7: Bien,
2: ¿eh?
7: Perfecto.
2: Espectacular. 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Y ahora seguimos con quién, con nuestro invitado Pelo Chirif. Bueno, Pelo, se nos vienen, como dice nuestro compañero Fabricio Edwin, cositas.
7: Exacto.
2: Cositas para este mes de agosto. Hay algo del living. A ver, no es el living de la casa de los oyentes, ¿no?
7: No, pero puede ser, ¿eh?
2: Puede ser.
7: Que se sientan como en su casa, eso nos gusta en el living.
2: A ver, contanos qué se viene, Pelo.
7: Bueno, el living está cumpliendo 10 añitos. El living literario, para quien no conoce. El Living Literario nació hace 10 años en una kermés de circo en el predio del Museo Blanes. Había una compañía de circo llamada XYZ, que se llama así, que es más bien, más que una compañía de circo, es una filosofía de vida que lleva ese nombre, por los ejes de las proyecciones, los ejes X y E.
2: Ahí está.
7: Entonces, de ahí sale el nombre X y Z. Y bueno, con una filosofía muy interesante de que todo lo que sea emoción tiene que estar volcado en la escena. Nada de hacer un número solo demostrando talento. Siempre tiene que estar la emoción en la escena, y bueno, en ese lugar aprendí muchísimo.
2: Así que va a ser importante para llegarle al público, ¿no?
7: Siempre.
2: Eso va a ser muy importante.
7: Siempre que veas un laburo hecho con esta gente, te va a llegar. Te va a llegar de alguna manera. Llegué un día a ese lugar y me abrieron las puertas. empecé a hacer un poco de circo. Y un día salió esta posibilidad de la kermés y me dijeron, che, mirá, tenés que presentar un espectáculo. Dale, ¿y qué hago? No sé, fíjate qué haces. Y bueno, se me ocurrió esto de invitar a 6 personas. En realidad en aquel momento eran 10 personas. 10 personas leyendo textos de propia autoría, con 10 minutos cada uno para leer. Y una persona que se encargue de un número musical de media hora más o menos. Esto en el transcurso del tiempo fue mutando. Al principio era muy esporádico, se hizo esa vez, fue muy lindo. Mientras sucede el evento, también se está escribiendo Un Cadáver Exquisito, que a nosotros en el living nos gusta llamarlo Difunto Delicioso.
2: Un difunto en el living.
7: Exacto.
2: Mira qué interesante.
7: Un difunto en el living. Y bueno, esto fue mutando en los años y hace unos 6-7 años ya que funciona periódicamente. Periódicamente no, pero sí quincenalmente. Funciona cada 15 días en living. Principio arrancó en un lugar llamado El Boulevard, que era un lugar dedicado específicamente para el stand-up. Y bueno, nos abrieron las puertas para probar a ver qué pasaba con el living y fue un éxito. Estuvimos 2 años allí hasta que, bueno, buscando mejoras económicas, digamos, emigramos hacia otro lado. Allí llegamos al Rincón Natural por 3 Cruces, donde también estuvimos 2 años. Volvimos a emigrar al Guayabos. Luego de 2 años también, nos pintó la idea de llevarlo a la costa. En esta ocasión ya acompañado por Sandra, hace ya unos 2 años. Salió la idea de llevarlo a la costa, salió la posibilidad del lugar. Y bueno, hicimos a partir de noviembre un living costero, en noviembre del año pasado, living costero en la temporada.
2: ¿En algún balneario de la Costa de Oro?
7: En Lomas de Solimar.
2: Lomas de Solimar.
7: Lomas de Solimar, uh-huh. Kilómetro 26700. Kilómetro 26700, en Avenida Yanatacio, ahí en paralela al sur.
2: Sí, ¿dónde está el shopping?
7: Es decir, sí, un par de kilómetros más allá.
2: Ahí está.
7: Un par de kilómetros más allá. Y bueno, también fuimos como en esta idea de un living veraniego. Y todavía seguimos trabajando, laburando por ahí, que el 19 vamos a tener una fechita ahí. Y en un momento dijimos, bueno, tiene que volver el living a Montevideo. Y bueno, salió la posibilidad también en Montevideo, en Palermo. Ahora estamos laburando ahí con el living y la batalla poética también. En un lugar llamado Tercio, que es una propuesta nueva también, con una gastronomía diferente, con una apuesta al arte bastante grande. Estamos nosotros cada 15 con el living los miércoles, y cada 15 los miércoles también, los miércoles que no estamos nosotros, tienen una reposición de arte visual. Tienen un montón de... Tienen 3 expositores cada miércoles de artistas plásticos. Entonces ellos cambian esta exposición cada 15 días. Entonces siempre que estamos yendo hay pinturas nuevas y cosas nuevas, y está buenísimo. Y bueno, nada, esto. El living.
2: ¿Esto va a ser ahora? ¿Cuándo repetirlo?
7: El living, esto. Está cumpliendo 10 años ahora en agosto.
2: En agosto.
7: Nos vamos a encontrar. A nosotros nos gusta esto de llamarlo encuentro, más que evento. Por esto mismo de la cercanía que genera el living, este sentimiento de propiedad que genera este espacio. Nos gusta llamarlo encuentro. Entonces nos vamos a encontrar 2 veces este mes, en agosto, en Tercio, ahí en Palermo. Este miércoles 12 de agosto y el miércoles 26. Miércoles 12 y miércoles 26 vamos a estar en Palermo con el living literario. Van a pasar algunas cositas pequeñas porque no vamos a festejar ahora ya el cumpleaños, porque la idea es hacer algo más veraniego, algo más callejero, un poco más grande.
2: Más para la temporada de verano.
7: Exacto, hay una fecha tentativa ahí de octubre. Un sábado de octubre, ahí para hacer una movida más. De octubre, no, perdón. De noviembre.
2: De noviembre.
7: un sábado de noviembre para hacer una movida más callejera, más grande, para festejar con ganas estos 10 años de trayectoria del libro literario.
2: Aparte, una fecha muy linda, ¿no? Porque hay que ver que ya en noviembre estás en una temperatura ya más agradable que ahora en pleno invierno, ¿no? En agosto todavía estamos en pleno invierno y sí, a veces sí, a la gente le cuesta un poquito salir, ¿no?
7: Sí, lo hemos. Igual han sido muy lindos los cumpleaños del Living en agosto. Ajá. Pero nada, nos pintó esta idea de poder hacer algo más grande, ya que son 10 años, ¿no? Como el tango dice 10 años no es nada, para mí es un montón.
2: Sí, sí, son 10 años. Hace la diferencia, ¿eh? 10 años.
7: Y bueno, nada, eso, queremos festejarlo con toda la gente que ha estado en estos 10 años del Living Literario, incluso la gente que estuvo en el inicio, ¿no? Que son gente fundamental de esto, que les mando un abrazo enorme si están por ahí escuchando, Carlos, Marcela y todo el grupo de XYZ, que también son unos artistas del carajo, que si no los conocen, conózcanlos, Marcela Martínez, Carlos Dopico.
2: Les mandamos un saludo grande también para
7: ellos. Saludos a ellos. Y bueno, nada, esto. El Living cumple los 10 años y queremos festejarlo a lo grande.
2: Perfecto. El Living Literario, ¿lo han podido llevar a otros barrios de Montevideo? ¿Han podido salir a la parte oeste? ¿Para otros lugares?
7: No aún. Si bien la idea fue esto de descentralizar, justamente cuando fuimos a la costa, el que sí se movió más fue La Batalla. La Batalla sí anduvo, en su momento era itinerante. La idea era como que no tuviera un lugar fijo y que fuera itinerando por diferentes barrios. Pero en un momento eso se volvió pesado a la hora de producirlo. Uh-huh. Pues tenés que estar hablando con diferentes boliches para organizar la fecha. Este boliche que te dice que no, y hablas con aquel y te dice que no, y hablas con aquel y te dice que sí, y hablas con aquel y te dice que sí, y no sabes con cuál de quedarte. Entonces, estar produciendo una fecha con diferentes escenarios cada vez se me hacía muy pesado.
2: Se hace cuesta arriba un poco.
7: Se hace muy cuesta arriba. Uh-huh. Entonces, bueno, llegamos a este lugar donde tenemos el espacio fijo, la persona súper dispuesta a que las cosas sucedan. Y bueno, nada, el Living está sucediendo ahí desde abril. Desde abril estamos laburando ahí en Palermo, en la esquina de Encina y Carnelli.
2: Esto es a la altura de, más o menos, para que la gente
7: Figari,
2: sepa.
7: Escuela Figari, Escuela no sé Figari. Si conocen por allí, la diagonal, la peatonal que está a los fondos de la Figari. Bueno, el barcito restaurante que está en la esquina, Tercio, está funcionando ahí desde un mes antes de que nosotros estemos allí laburando. Nos llegó la data y dijimos, bueno, vamos a atacarlo. Y eso, nos encontramos con una persona muy dispuesta, muy, muy afín de que sucedan cosas artísticas en el lugar. Y bueno, en este sentido fue que se nos ocurrió esto de hacer un corte de calle y que pueda suceder allí un escenario callejero. Incluso en diagonal al lugar está la Casa Cultural Afro, la Casa Afrocultural está en diagonal. También podemos hacer algo en conjunto con esta gente. Así que creo que el festejo del Living de noviembre va a estar muy lindo.
2: Muy lindo, muy lindo. Así que este miércoles y el otro, entonces, repetí la...
7: Este miércoles vamos a estar, miércoles 12, en Tercio, en Encina y Carnelli. Miércoles 19 vamos a estar en la costa, en Lomas de Solimar, en Cervecería Sede, kilómetro 26700. Y miércoles 26 vamos a estar nuevamente en Palermo, con el segundo encuentro de los que son cada 15 en Montevideo.
2: Ahí está. ¿A qué hora empiezan
7: las funciones? Esto empieza a partir de las 21 horas, tanto en la costa como acá en Montevideo.
2: Ahí está. ¿Hay alguna posibilidad, Pelo, de poder llevar el Living al interior del país?
7: Bueno, la idea está. Incluso estuvimos tratando de entrar en un concurso ahí de ventanilla abierta. Uh-huh. Bueno, no nos dieron los tiempos. Igual era para otra cosa esto de ventanilla abierta. Era más bien para pedir algún fondo para festejar el cumpleaños del Living. Pero sé también que hay fondos para llevar el proyecto al interior, así que la idea también es poder postularse en algún llamado de estos para poder conseguir algún fondo que nos permita viajar al interior, ya que esto es a pulmón y bueno, lo que se gana es satisfacción más que dinero.
2: Más que dinero, ¿no? Lamentablemente pasa mucho estas cosas, no solo con lo que son las obras, sino también con los solistas, con las bandas también, les cuesta mucho a veces, ¿no? Y que siempre el poder llegarle al empresario de cualquier boliche o de cualquier restaurante o de cualquier bar, se hace a veces muy, muy complicado, ¿no? Porque a veces a ellos les cuesta un poco y te exigen mucho, ¿no?
7: Yo, en este último tiempo que venimos negociando con Seba, el dueño de Tercio, voy entendiendo algunas cosas que suceden del otro lado, ¿verdad? Del lado del dueño del boliche. Yo a veces despotrico mucho contra los dueños del boliche que no valoran las artes que suceden en su lugar, en su local. Y este no es uno de los ejemplos. La verdad es que me encontré con una persona totalmente abierta a que suceda lo que deba suceder, pero con las reglas de convivencia, ¿no?
2: Claro,
7: las reglas
2: claro.
7: Que está bien que nosotros tengamos un espacio de su restaurante para lo que es el lead literario, pero no olvidarnos que del otro lado hay otras personas que no vinieron al evento, que puede que alguna de nuestras actitudes llegue a molestar. Entonces, tratar de siempre mantener esa convivencia entre público que vino al evento y público que no vino al evento es súper importante para el lugar y para el evento que está funcionando en el lugar.
2: Claro, perfecto. A mí siempre me gusta ir a más. Quiero más y ir a más con lo que sea. Vos estuviste con Fonamor en Argentina.
7: Sí.
2: Que anduvieron muy bien. Fue un suceso.
7: Sí.
2: ¿Qué pasa con el living? ¿Se puede llevar al Gran Buenos Aires? ¿Se puede dar la posibilidad?
7: Yo creo que...
2: ¿O hay que curtir Uruguay primero?
7: Si bien el living es como mi hijo pródigo, vamos a decir, creo que es uno más de los eventos que funcionan en Montevideo. ¿A qué me refiero con esto? Al formato. El formato es uno más de gente leyendo sus poesías y una persona haciendo música. Creo que lo diferente puede ser del living es esto de cómo se siente la gente al estar allí, de que le dan ganas de volver, de que se permiten ser vulnerables a la hora de leer los textos que van a leer, que pueden llegar a exponer heridas muy grandes en esos textos, pero están tan en esa comodidad que el abrigo que da el living, que no importa abrir la herida en ese lugar. Uh-huh. Creo que eso es lo que caracteriza al living, el espacio de bienestar que le genera a la gente como para abrirse en estas lecturas.
2: Claro. ¿Cómo lo ves si al living lo trasladas al Gran Buenos Aires, a donde sea, no importa? ¿Cómo lo ves el público argentino? ¿Cómo lo ves captando el living?
7: Porque la verdad es que
2: es exigente el público.
7: No me lo imagino, ¿no? No me lo imagino si es exigente. No me lo imagino.
2: Si se diera hoy o mañana en algún momento, digo, ¿no?
7: Sí,
2: haciendo,
7: sí, sí.
2: Haciendo futurismo, ¿no?
7: Pero es que sí, no me lo imagino porque no conozco el circuito poético de Buenos Aires. Uh-huh. Entonces es como, si me decís cómo lo imagino en el interior de Uruguay, podría quizá imaginar algo. Podría pensar que puede ser algo nuevo, algo removedor, pero como no conozco la movida poética claro. bonaerense, me genera mucha curiosidad, entonces es como no llego a imaginar cómo sería el living en Montevideo, claro. en Buenos Aires.
2: Claro, yo porque me encanta que la gente,
7: encantaría.
2: La gente uruguaya triunfe, me encanta, sea el living, como sea un solista, sea una banda, sea quien sea uruguayo, uh-huh. Me encanta que triunfe, pase fronteras y pueda triunfar en Argentina, que es el país que tenemos hermano, ¿no? Uh-huh. O Brasil ya es un poco más ya un poco más difícil poder entrar, ¿no? Pero Argentina, como somos hermanos, creo que es un poco más accesible, ¿no?
7: Sí, creo que es un poco más accesible.
2: Entonces me encanta que la gente, los artistas puedan triunfar allá, ¿no? Si se dan las posibilidades, por supuesto, ¿no?
7: Lo que sí está sucediendo por allá, por Argentina, más por el sur argentino, es un amigo me pidió permiso para hacer la batalla poética por allá.
2: Ah, mira.
7: Y bueno, le puso pluma versus pluma. El de acá de Montevideo se llama Uno por Uno, Batalla Poética, y él le puso pluma versus pluma. Y bueno, dice que ya tuvo la primera fecha y que fue un éxito. Así que nada, también esto de generar ideas para que la gente replique en otros lugares está bueno también.
2: Bárbaro. Vamos a una pausa musical.
7: Dale.
2: ¿Seguimos con el penado?
7: Dale, va para ahí.
2: Vamos a escuchar Debo Entender, poesías enroquecidas del penado. Yo quiero aclararles una cosa. Yo quiero aclararles una cosa, oyente. Yo pensaba que estas poesías estaban hechas por Pelo Chirif, pero no. Él me aclaraba que no.
7: No, yo soy quien las encarna. Yo soy el actor que interpreta a los personajes de las historias, pero las historias están escritas en su mayor parte por Iván Crespo, el guitarrista del penado.
2: Nos vamos entonces con Debo Entender.

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1: Escuchábamos a la banda de El Penado con Debo Entender, poesías enriquecidas, Sí, a ver, Fabricio.
2: Omar, vos sabés que yo estaba escuchando muy atento la charla que tenían.
1: Sí.
2: Por ahí, y mientras que escuchaba El Pelo, hay una pregunta que se me viene a la mente enseguida, después de escucharlo. Porque me imagino que habrán sido un montón de proyectos en los cuales estás involucrado y estuviste involucrado a lo largo de este tiempo. Y

0: compartir eso, ¿no? De decir, bueno, ¿qué hacemos hoy en día, ¿no? Para poder adaptarnos a estos tiempos que corren, que son totalmente diferentes a lo de los 90, a lo de los 2000, ¿no? Bueno, ¿qué me puedes decir al respecto de eso?
1: Bueno, primero que nada, creo que es una responsabilidad. Primero que nada es una responsabilidad, porque tanto tener un micrófono en una radio como tener un micrófono en cualquier tipo de escenario es una responsabilidad, porque pasás a ser una figura pública, quieras o no. Y pasás a ser de algunas personas un referente, de otras personas la persona odiada, de otras personas obtenés la indiferencia. O sea, hay diferentes reacciones a lo que hagas, a todo lo que hagas. Y creo que mantenerse es simplemente ser perseverante y saber que lo que querés hacer es esto. Que a mí me pasó, por ejemplo, me dedico enteramente al arte hace 7 años, que me echaron de mi último trabajo curricular y yo había dejado de hacer arte por ese trabajo. Había dejado, en ese momento yo estaba haciendo stand-up y los horarios me coincidían porque yo laburaba de noche y los shows de stand-up son de noche. Entonces, no había chance. Y en un momento les dije, bueno, yo necesito empezar a subirme de vuelta a los escenarios, así que cuando pinte un escenario les voy a pedir cambio de turno. Bueno, me dijeron que sí, pero bueno, tiempo después me dijeron, che, mirá, vamos a prescindir de tu presencia, de tu trabajo. Y dije, bueno, está bien, muchas gracias, gracias por lo dado. Me fui con una carta de recomendación incluso de la gente del laburo, del trabajo. Y a partir de ahí dije, bueno, ta, ya desde los 12 años le vengo llenando los bolsillos a un patrón. Ahora no voy a llenar mi bolsillo, pero voy a hacer lo que yo quiero. Y eso cuesta un montón. También tengo el apoyo enorme de mi compañera, que si no fuera así no sería posible. No hay chance de, si no compartís economía, poder vivir del arte acá en Montevideo o en Uruguay. Es imposible. Entonces el apoyo de Sandra es fundamental en todo esto. Y bueno, esto que decías de nuevas formas de ver, nuevas formas de oír y de decir. También nosotros como pitoportantes en esta época tenemos que abrir más los ojos que los oídos que los ojos. Porque me pasó la otra vuelta que escuchaba a una persona que le decía a otra, un sexo femenino, diciéndole a un masculino, vos callate y escuchá, vos callate y escuchá. Y tenía mucha razón. Si bien tenemos que decir, hay que escuchar mucho, porque tenemos muchísimo que aprender de todo lo que hay que romper, que venimos con una construcción nefasta desde el nacimiento de la era misma. Entonces creo que dentro de eso tenemos una tarea súper importante, que es la de escuchar y aprender que hay nuevas formas y que es necesario que haya nuevas formas, porque si no vamos a estar diciendo siempre lo mismo y es como la serpiente que se muerde la cola. Y me parece al pedo hacer arte si no estás cambiando algo, aunque sea en vos. O sea, si no estás cambiando algo en vos. Me parece al pedo hacer arte si no estás cambiando algo en vos.
2: Claro. Yo creo que es muy interesante lo que dice, ¿no? Porque hay un detalle muy, muy lindo, muy, muy importante que decís, Pelo. El artista no puede vivir del arte.
1: No.
2: No se puede vivir. ¿Pero no. ¿Por qué no se puede vivir del arte? ¿Por qué? Cuando en otros países vemos que la gente vive del arte. Gente callejera, inclusive, ¿no? Lo hemos visto en filmaciones, en videos que yo he visto inclusive en YouTube. ¿Y por qué acá en este país se hace tan cuesta arriba que el artista, sea quien sea, ¿no? Del teatro, de la música, se le hace tan cuesta arriba y poder triunfar en este país? ¿Por qué solo llegan los que son VIPs?
1: Eso.
2: Los grandes.
1: Eso. Creo que hay una cuestión de capital ahí mezclado que es. Bueno, así funciona el mercado, yo qué sé.

0: creo que el under, que es lo que manejamos nosotros más bien, nos va a reconocer siempre, pero no es lo que nos va a mantener el bolsillo. Hay que pegarla con algo y terminar en Buenos Aires, como decís vos, ¿no? Y poder triunfar allá o no sé, o ser hijo de acá y que papá pague los instrumentos y puedas tocar, no sé, en un Solís, no sé, lo que sea. Pero sí es cierto que hay que tener un capital de giro atrás que te soporte para poder vivir enteramente del arte.
1: Claro, pero no el 80% de la gente que de los músicos o de los artistas pueden lograrlo. Tenés que tener una varita mágica para que...
0: O tenés que ser... El otro día escuchaba a alguien diciendo que era muy sabio, discutiendo, un vendedor de bondi discutiendo con una pasajera. El hombre le decía a la señora que él era muy sabio, que por eso él nunca andaba corto de plata. Ah, qué bueno, qué suerte que tiene, le dice la mujer. Y le dice, no, es sabiduría. Yo laburo todos los días, de domingo a domingo. Y yo pensaba, eso no es sabiduría, amigo, eso es esclavitud. O sea, no es sabio de tu parte estar de domingo a domingo arriba de un bondi vendiendo, gastando tu garganta y tu vida y no disfrutás de lo que ganás. O sea, estás todo el tiempo laburando. ¿Para qué? ¿Con qué necesidad?
2: Sí, entonces, o sea, sos esclavo de vos mismo.
0: Exacto. Y lo mismo el artista, ¿no? El artista si quiere tener un rédito con todos estos kioscos que vos me decías, ¿no? En los que estuve y estoy mezclado, tiene que esclavizarse. Y no estoy para eso.
1: Claro.
0: No estoy para eso.
1: Los otros días, justamente con la compañera Leticia y Armando, que son dos solistas... comentaban, y da tristeza muchas veces cuando ellos te dicen voy a cantar a una pizzería, un restaurante, un bar, y te tiran con un pedazo de pizza. Y con eso tenés que arreglarte. No sé si vos te acordás, Fabricio, que lo dijo Leticia y Armando. Digo, es lamentable cuando vos escuchás estas cosas, ¿no? Lo que hablábamos hoy, creo que al comienzo también, lo decías tú, los empresarios no valoran el poder artístico que tienen las personas acá en este país.
0: No lo hacen. A mí me gusta llamarlo a esas personas empresaurios. Uh-huh. Porque están para devorar nomás. Ellos quieren que vos le llenes el boliche y te van a pagar con comida. Que para mí la comida está bien. Tiene que estar dentro de lo que te da el bar. Claro. Pero
1: aparte también tiene que haber un...
0: Tiene que
1: una
0: haber
1: un, platita, ¿no?
0: Un caché, un algo, caché, ¿no? Por lo menos, si vos laburás al sobre, ponele, que por lo menos pueda el lugar poner 500 pesos en ese sobre. Que saque 500 pesos de la caja y pongan el sobre para los artistas.
1: Claro, claro.
0: Aunque sea. Sí, sí. Pero no es el común. La verdad es que no es el común encontrarse con gente que esté dispuesta a pagar por los números artísticos que ofrecen sus negocios.
1: Ojalá que en algún momento... pueda cambiar toda esta situación.
0: Sí,
1: ¿no?
0: Va a cambiar con la insistencia, las cosas cambian.
1: Va a cambiar. Bueno, Fonamor. ¿Cómo viene la mano con Fonamor?
0: ¿Vos para todas... que tengo un par de mensajitos, sí, de acá. Sí. Sos tu propio proxeneta, me dicen. La gente de Instagram.
1: Bueno, Fonamor. Vos estuviste actuando, estás todavía, ¿no?
0: Sí,
1: involucrado
0: estoy.
1: Con Fonamor. ¿Qué novedades hay? ¿Hay alguna novedad?
0: Hay novedades de que va a haber algún showcito, pero no se puede decir mucha cosa todavía.
1: No, por supuesto.
0: No se puede decir mucha cosa todavía. Va a haber algún showcito de despedida.
1: Antes de fin de año.
0: Antes de fin de año, uh-huh. Es la idea. Veamos si sale también, porque hay también una cuestión logística y económica detrás de todo esto que... Uh-huh. Matías, que es
1: Matías, un saludo,
0: es
1: Matías.
0: Fonamor, saludos, uh-huh. Mati. Matías es Fonamor en persona, es quien carga económicamente con todo esto. Uh-huh. Entonces, también dependemos un poco de su economía para que esto siga girando.
1: Claro, claro.
0: Y bueno, entonces está ahí analizando números para ver si podemos hacer un showcito de despedida antes de fin de año que estamos ahí planificando. Y si no, será de bienvenida para el año que viene.
1: Ahí está. Fonamor y El Penado, dos bandas, pero con matices distintos, ¿no? El Penado es más un rock más pesado, digamos.
0: Sí.
1: Se puede decir así.
0: Sí.
1: Y Fonamor no.
0: Fonamor tiene un poco de mezcla, ¿sabes? Tiene un... Sacó un tema hace poquito que también, dentro de poco va a haber noticias con ese tema, que estamos pensando también en una grabación de videoclip y eso. Pero es un tema heavy metal.
1: Ajá.
0: Heavy metal. Las raíces de Mati son del heavy. Él, cuando era joven, escuchaba heavy metal. No escuchaba otra cosa. Se vestía de negro, pelo largo y todo eso. Y escuchaba heavy metal. Pero bueno, luego le cambió un poco el gusto musical. Sí, sí. Y se amplió.
1: ¿Te adaptaste bien a Fonamor?
0: Sí, sí, porque... Sí. Porque Mati es un genio. Cami, que es mi compañera de perfo también, es cra. Actriz, docente también. Después está el flaco que toca el teclado y Emi que toca la batería, que también ellos por su parte son músicos sesionistas, están tocando con Elian Mick, con el hijo de la Triple Nelson, o sea, son artistas del carajo, todos los que están ahí en ese grupo. Es difícil no adaptarse bien cuando tus compañeros están despegados también.
1: Claro, claro, perfecto. El Penado con 10 años ya a cuestas.
0: 11 ya este.
1: 11 años.
0: 11 años. El 2 de agosto se cumplieron 11 años del primer toque del Penado en vivo.
1: Mirá vos, y no es poca cosa, ¿eh?
0: No.
1: Es poca cosa. Mirá vos, tiene más años que Vástagos.
0: Vástagos cumplieron 8 años.
1: Y ustedes tienen 11 años.
0: 11 años.
1: ¿Cómo lo han llevado estos 11 años en materia de actuaciones?
0: Bueno, los gurises vienen militando desde 4 años antes de que yo apareciera. Yo, como digo, hace 4 años formo parte del Penado, pero en estos 11 años anduvieron por todos lados estas cosas que estábamos escuchando. Yo te decía, incluso ni yo tengo muy escuchado estas versiones.
1: Estas poesías.
0: Estas versiones. Porque la última función sí, porque la estamos haciendo hoy en día, pero debo entender, creo que la escuché, esta es la segunda vez que la escucho.
1: Increíble.
0: Entonces,
1: increíble.
0: Esto es material viejo de lo que ellos hacían en aquel momento.
1: Sí, 2017 hablábamos, ¿no?
0: 2017.
1: Ahí está.
0: Tenían poquitos años de vida y dos años de vida tenían.
1: Increíble.
0: Y bueno, ellos vienen peleándola hace muchísimos años y con como referente Los Gallos Humanos y Marcelo Márquez, que son gente que también hacía un poco lo mismo, esto de recitar poesía con música de fondo. También hay una bandita, había, no sé si sigue existiendo, que se llama Dos Palos, que hacen un poco más o menos parecido a la cosa. Y bueno, se viene llevando también de la misma manera, ¿no? Peleando en diferentes lugares para poder tocar, lugares que te quieren cobrar para tocar, y vos decís, ah, no, amigo, la verdad es que no me pinta pagar para tocar. Lograr mantenerse 11 años no es moco de pavo. Y
1: se viene algo dentro de poco tiempo.
0: Y se viene,
1: ¿no?,
0: un cierre de ciclo. Se viene un cierre de ciclo.
1: Para antes de fin de año también.
0: Para antes de fin de año, uh-huh. 31 de octubre. Eso sí está confirmado. Sábado 31 de octubre en Sala Goes vamos a estar presentando la última función.
1: Hermosa sala, ¿eh?
0: Hermosa sala, uh-huh. Hermosa sala. Son pocas localidades, son 90 localidades, sí, así sí. Que hay que estar ahí al alpiste, va a ser entrada libre, porque creemos que todas las personas que han estado acompañando estos 11 años de trayectoria estén ahí. Y eso,
1: Sala Goes es, que está en General Flores y Blandengues.
0: General Flores y entre Blandengues, entre Domingo Aramburú y Concepción Arenal.
1: Ahí está, perfecto.
0: Y bueno, eso, se viene un cierre de ciclo, ya que se disuelve el Penado.
1: Sí.
0: Se disuelve el Penado, por eso se llama así la última función. Por temas personales de los gurises que tienen sus vidas, cooperativa de vivienda, básicamente, es lo que está ocupando su vida en este momento. Y bueno, tienen un par de años de estar metidos en la construcción de su propia casa, así que bueno, están dándole prioridad a esto. Y bueno, el Penado, después de 11 años, cada uno toma su camino y lo festejamos una muerte, que es lo que hacemos en cada cumpleaños. En realidad, en cada cumpleaños estamos festejando la muerte del año que ya vivimos. Yo por lo menos lo veo así.
1: Claro.
0: Y
1: vos, con tantos años en el Penado, ¿cómo ves esto de que se disuelva la banda? ¿Qué puedes llegar a sentir?
0: Y se siente como una pena grande, una melancolía así, de los momentos que ya pasamos juntos, de cosas que nos quedaron por vivir. Un viaje a Buenos Aires con el Penado no pintó. Sí pintó, pero no estaba yo. Fueron ellos cuando yo todavía no era parte del Penado. Eso, me queda como las ganas de vivir experiencias con los gurises que capaz que después las vivimos por la parte de la amistad,
1: de
0: ¿no?
1: De otra manera.
0: Claro, uh-huh. pero ahí con el proyecto del Penado queda como este sabor amargo de esto, de cruzar el charco, de ir al interior, que lo más lejos que fui fue el primer toque con el Penado, sí, en Canelones. Uh-huh. Entonces, nada, a mí me queda como ese sabor amargo de cosas que todavía me faltaron hacer con ellos.
1: ¿Vas a seguir entonces con Fonamor después?
0: Con Fonamor, sí, seguro. Fonamor sigue. Y bueno, está, después todos los proyectos o productos artísticos personales.
1: A mí me da mucha pena lo del Penado, realmente.
0: A mí también, pero
1: no,
0: bueno.
1: ¿No puede haber alguna posibilidad en el 2027 de repente que vuelvan a unirse?
0: Bueno, está de moda esto de separarse y volver a juntarse, ¿no? Pero todavía no lo sabemos.
1: Pero no quiere decir que sea imposible.
0: No creo que sea imposible, pero bueno. Se verá ahí en el futuro a ver qué tiempo, qué ganas, qué cosas hay, cómo fue la vida de cada uno en estos 2 años que va a llevar la construcción de su casa y todo eso. Pero por mi parte yo voy a seguir tanto con Fonamor como con el Living, la batalla. Lo que decía Fabri hoy también de cosas que sucedieron en este tiempo, en estos años de escenarios, fue que en un momento era como... la persona que estaba manteniendo la escena poética en Montevideo con 3 eventos funcionando en Montevideo, uh-huh. Que era el Living Literario, Batalla Poética e Inmaduros, que era uno que funcionaba en el Verde Bar, por eso se llamaba Inmaduros, solo por eso. Y bueno, era un ciclo de música y poesía performática. Eran 2 músicos por noche y un performer. Y todo eso sucedía a la vez. Tenía 3 eventos funcionando en Montevideo y después estaba el Slam y el Club de la Labia, creo. Y bueno, ahora han surgido un montón de nuevos ciclos, por suerte. Hay poesía en el Bar Fénix, hay poesía en el Elocuente Bar, que está ahí en Tres Cruces. Está el Poeta Soporta Poeta, que ese sí es itinerante, siempre tiene una locación diferente. Está Ando Pato, que es un ciclo nuevo, que va a su 4ª edición ya. Hay pila de gente y pila de gurises jóvenes haciendo cositas por la escritura nacional.
1: ¿Cómo ha sido, Pelo, la receptividad de la gente, del público cuando los ve? ¿Y qué puede llegar a sentir también? Como uno siente que es una lástima que se disuelva la banda, ¿no? ¿Y el público cómo los ha venido aceptando?
0: El público siempre nos... Mirá, se me apaga el teléfono. Bueno, muchas gracias por estar ahí, a los que estuvieron en Instagram. Luego subiré el videito si es que no se me cierra. Bueno,
1: ustedes tienen un grupo de gente o un público X que los sigue a todos lados, sí, va a todas las funciones y que están compenetrados con ustedes. Entonces, hoy tú decís la disolución, que se disuelve la banda y ese público de repente queda un poco en el aire.
0: Queda en banda. Porque justamente no van a tener una banda de este tipo. Yo creo que sí. Junto con esto de la disolución del Penado, creo que muere un estilo de Lander.
1: Claro.
0: Esto de las poesías enroquecidas. No hay alguien que pueda mantener ese estandarte en este momento. Y si bien eso genera una pena y todo esto, creo que bueno, son procesos de la vida de las personas y hay que tomar decisiones. Y a veces esas decisiones de vida son más importantes que el proyecto artístico y bueno, se deja en segundo plano. Lo cual para mí está bien. Los gurises necesitan hacer, sobre todo el Cuchi, que es el que más está apretado por un tema de sus hijas, claro, ¿no? Que todavía están creciendo, claro, y estar ahí presente como padre y todo esto, ¿no? Mi hijo ya está grande, ya se maneja solo, entonces, de hecho, ya no vivimos juntos con mi hijo. Entonces ya tengo como otras libertades. Y bueno, esto de no tener un horario fijo que cumplir en un trabajo también me genera un montón de libertades de poder estar en diferentes proyectos, ¿no? Como en teatro y música y de todo.
1: Claro, claro. Hay que ver que son 11 años del Penado, esta banda, esta gran banda uruguaya, con una trayectoria, ¿no? Que 11 años no son poca cosa. Y que se disuelva de esta manera, ¿no? De un público que los ha venido siguiendo desde hace 11 años. Digo, seguramente que muchos oyentes, capaz que nos está escuchando y que los ha seguido durante todo este tiempo, uh-huh, todos estos años, se sientan apenados ahora, ¿no? Al sentir esto que tú estás diciendo que se va a disolver, ¿no?
0: Es muy, muy acorde el término, ¿no? Apenados.
1: Apenados.
0: Sí, yo creo que sí, que va a haber una especie de... O sea, nosotros lo que vamos a hacer es festejar el funeral, ¿no? Y la idea es eso, y que la muerte no sea solo un dolor, sino que se pueda celebrar, ¿no? Que podamos decir, bueno, estos 10 años estuvieron de más, estos 11 años estuvieron de más, pero bueno, ahora tomamos otro camino y quizá, no sé, en otro momento se puedan volver a juntar los caminos, pero por el momento el público va a estar apenado.
1: Claro, claro. Y por el momento, el 31 de noviembre.
0: No, el 31 de octubre.
1: De octubre, perdón.
0: Elegimos
1: de octubre.
0: Esa fecha justamente por el Halloween. Claro. Que
1: después ya no vas a venir a decir los detalles, ¿no? De cómo,
0: no
1: dónde
0: hay,
1: va a ser.
0: No hay mucho más detalles. Es en la Sala Goes, entrada libre.
1: Ah,
0: 31 de octubre, Sala Goes, entrada libre. Pasan por allí, reservan y o llaman por teléfono o hablan con nosotros y armamos una lista ahí de gente para que retire su invitación. Pero nada, por lo pronto eso. Sábado 31 de octubre a partir de las 21 horas, la última función, el Penado, Poesías Enroquecidas. Entrada libre.
1: Muy bien. Vamos a una pausa musical, ¿te parece?
0: Bien, pero perfecto.
1: Vamos a escuchar, ya que nombrábamos a Fonamor.
0: Vamos a escuchar algo de Fonamor.
1: A ver, tenemos Eclipse. ¿Te acuerdas de Eclipse?
0: Sí, sí, sí, sí.
1: Vamos con el Eclipse de Fonamor, Fabricio. Muchas gracias.

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0: Bueno, escuchábamos a la banda Fonamor. Saludamos a Matías y, por supuesto, es una de las bandas donde también participa y está activamente ahí el Pelo Chirif, actuando en Fonamor. Bueno, Pelo, tenemos un saludo de Santiago Ríos, el baterista de Vástagos.
2: El Kraken.
0: Dice, saludos enormes al Pelo. El Penado nos acompañó desde los primeros toques de Vástagos. Los queremos mucho. Arriba el Penado, hoy y siempre. Si no existe el dolor, no existe el placer. Así que un saludo a Santiago, entonces.
2: Gracias, Santi, por estar ahí.
0: Muy bien. Bueno, Pelo, un clásico que recuerdes del teatro.
2: Bueno, hace mucho que no voy a ver teatro, pero un clásico, Las de Barranco.
0: Las de Barranco.
2: Las de Barranco lo vi hace muchísimos años. Yo era chico, era gurí, y mi viejo nos llevó.
0: Yo la vi en el Solís.
2: Ah. Con Delfi Galbiati.
0: Exacto.
2: Que era amigo de mi viejo.
0: Ah, mirá.
2: Y bueno, nos consiguió unas entradas ahí. Imagínate que mi viejo, obrero con cuatro pibes, no tenía la plata para pagar 6 entradas al Solís.
0: Imagínate.
2: Entonces, bueno, fuimos con mis viejos y mis hermanos a ver Las de Barranco. Tremenda obra. Y bueno, después conocí ya de chiquito ahí los camarines del Solís, yendo a hablar con Delfi detrás de telones.
0: Qué lindo, mirá vos. Sí. Bueno, tengo otro mensaje acá que me llega. Lo más increíble es que me llega el mensaje, pero yo no di el teléfono.
2: Ah, no, una locura. La gente ya lo sabe, ya te conoce.
0: Seguramente. Gabriela, desde Santa Ana, desde el balneario de Santa Ana, ¿no?
2: Sí.
0: Dice, te pregunta, Pelo, ¿en qué momento te diste cuenta de que te querías dedicar a la actuación para siempre?
2: Bueno, eso creo que lo supe desde el momento que me subí a un escenario, pero ser consciente de ello creo que fue a partir de empezar a laburar con mi viejo, que fue como la primera obra así que hicimos, Pedro y el Capitán. Encarné el personaje de Pedro, el cual era como muy removedor, pensando en que podía haber sido mi padre el que estuviera sentado en esa silla en época de dictadura, ¿no? Que por suerte no, nunca estuvo preso en dictadura, porque zafó nomás, porque no lo encontraron. Uh-huh. Pero creo que eso, saberlo creo que lo supe siempre. Ahora, ser consciente de ello creo que fue ahí, en el momento en que me encontré laburando con mi viejo, y dándome cuenta de que nada, me gusta la actuación y sé que soy bueno en lo que hago.
0: Importante, interesante, ¿eh? Bueno, tengo otra.
2: Siguen llegando mensajes.
0: Sigue, que sigan llegando.
2: Qué bien, la audiencia ahí. Un saludo para todos y todas.
0: Sí. Emma de Ciudad del Plata.
2: Ciudad del Plata, linda zona. Tengo una tía que vive por ahí.
0: Ah, mira, dice Pelo, se pregunta para Pelo. ¿Alguna vez te olvidaste de la letra en medio de una función?
2: Sí. ¿Qué momento es olvidarse de la letra? Sí, te olvidás. Y bueno, y tenés que recurrir a la improvisación. porque tenés idea de por dónde va, pero no te acordás qué es exactamente lo que dice. Y quizá te acordás del pie que tenés que darle a tu compañero para que siga su diálogo y vos podés seguir con el tuyo. Entonces, en ese momento es o decidís improvisar hasta acordarte lo que va, o le tirás el pie a tu compañero para poder seguir con lo que sigue, con lo que viene, ¿no? Porque, claro, porque si no, trancás ahí. El único momento en que puede ser algo gracioso el no saber qué decir es en algún show de impro, ¿no? Cuando estás haciendo improvisación en sí, sino no en una obra que está guionada. Pero sí, es bastante, bastante incómodo ese momento de que se te suben todos los calores porque no te viene la letra.
0: Claro, ¿cómo te sentís en ese momento?
2: Es un momento súper intenso porque...
0: Porque la gente, el público te está observando.
2: Yo creo que la gente seguramente no se da cuenta porque no conoce el guión, ¿no? Uh-huh. Capaz que hay gente que ya lo vio y se da cuenta, no sé, yo soy un friki de esas cosas también, de darme cuenta de cuando un actor se equivocó, ¿no? Cuando voy a ver, soy muy friki de estar mirando esas cosas, incluso en la televisión, en esto de estar trabajando también en algunas series, ¿no? De estar trabajando de extra en algunas series que se están rodando acá en Uruguay, te da la visión esa del detrás de escena y de ver el continuismo, ¿no? Pero ese sombrero no lo tenía puesto cuando lo mostraron de frente, ¿no? Esas cosas. Yo soy un friki con todas esas cosas. Entonces, me persigo cuando se me olvida a mí cuando estoy en el escenario, porque puede haber un friki igual que yo que se dé cuenta de que me estoy olvidando.
0: claro, sí.
2: Pero sí, lo más incómodo es eso, el decir, bueno, o improviso o le tiro el pie. Y bueno, ahí tenés que tomar decisiones también.
0: Como... Claro. Una de las tantas obras que has realizado durante todos estos años de actuación, ¿cuál fue la obra que más te cambió la vida?
2: Bueno, yo creo que El Burdel Poético.
0: A ver, ¿por qué?
2: El Burdel Poético es un burdel en el que en vez de ir a buscar sexo, vas a buscar a alguien que te sensualice.
0: Mira.
2: O sea, hablando mal y pronto, te cogemos la cabeza.
0: Ahí está.
2: Eso. O sea, te hacemos la croqueta. El Burdel Poético es algo que surgió en Nueva York. El original nació en Nueva York. Viajó a España, de España vino a Montevideo y bueno, en Montevideo estuvimos haciéndolo durante dos años y medio más o menos, con una compañía llamada Compañía Fibonacci, que es eso, básicamente vas a escuchar poesía. Hay una madame que regentea el burdel, se abren las puertas del burdel, la madame te presenta a los prostitutos de la poesía. Cada uno hace su presentación con un texto. Recuerdo que mi personaje tenía una presentación que decía: caminando calles sin vereda conocí el oficio del engaño. Fui amor de mil zaguanes hasta que me enamoré. Mi presencia indefinida de ser humano cuadrúpedo, mi mirada y mi voz te llamarán la atención, así como el hecho crítico de que por amor acepté la sumisión.
0: Qué interesante.
2: Y era un personaje de un galán que se volvió el...
0: El público enardecido siempre, ¿eh?
2: Sí, siempre está muy bien el público acá en La Teja. Era un personaje que tuvo una mutación. Mi personaje llegué como invitado, en realidad, haciendo de un galán que enamoraba a todas las doncellas con su parla. Por eso dice, fui amor de mil zaguanes hasta que me enamoré. Y bueno... Tuvo una historia de amor con la madame del burdel, terminó engañando a la madame y bueno, la madame le dio a elegir o vas de vuelta a la calle o sos mi perro. Y bueno, eligió el perro y el personaje era increíble, porque aparte ese perro era otro antes, era Javi, un actor español que fue quien trajo la idea a Montevideo, que hacía un perro llamado Jairu, y él se iba. Entonces, ese personaje del perro no se podía perder. Y lo que inventamos fue eso, esa historia de que el galán que vino y enamoró a la madame, que se enamoró también de la madame y después la engañó, tuvo que pasar a ser el perro de la madame para que la madame no se quedara sin su
0: perro. Ahí está, muy bien. Bueno, tengo acá unos audios de Isabel que quiere comunicarse con nosotros. Vamos a escucharla a ver qué es lo que dice. A ver, un momentito, a ver.
3: Hola, hola, digo, me encantó y no quiero dejar pasar esta oportunidad para saludar, bueno, aquí al grupo, a Fabricio, a Mar, y por supuesto al Pelo, que estuvo ahí, agradecerle por esta entrevista, por estos comentarios tan enriquecidos, tan como es su estilo, ¿no? Su estilo de arte que hace, su estilo de arte que comparte, un arte que son poesías, pero también son poesías que dejan al alma muchas veces en carne viva, porque al escuchar esas letras, al escuchar todos esos ángulos que se tocan y de la manera que se los dice, que dejan como desnuda al alma, ¿no? Perdón que tuve que mandar y cortar porque justo vino una persona. Y nada, eso quería decir que ni más ni menos son, ustedes dicen capaz, ¿por qué no llega como otra clase de, que es más, otra clase de música, poesía o arte que llega de otra manera? Y ya lo explicaron por qué. Y también hay otro aspecto que pienso yo que a veces dicen que no hay más ciego el que no quiere ver. Y bueno, en este caso también puede pasar un poquito lo mismo, porque si se quiere es un arte que toca el pelo siempre y que a él le gusta hacer, porque nació evidentemente para eso, tiene fibra para eso. Es esto, es un arte que te duele, ¿no? Te duele a veces esas letras que te llegan, esas letras que son muy reales y que la describen desde hasta con metáforas que son hasta, ¿cómo puedo decir? Cortantes, reales, vívidas. Y hay un mundo que quiere vivir en la locura, en el no querer hacer, en no querer escuchar, en que no querer ver la realidad, en el querer tapar el sol con un dedo, y a veces eso es lo que molesta que a veces ver la realidad de golpe, ver la realidad de frente, como que quieren tapar todo. Estamos viviendo en un mundo muy, pero muy cambiante, vertiginosamente cambiante, en donde a casi nadie le gusta ver la realidad de uno mismo, y menos que te la digan, menos que la escuches, menos que la sientas, y que sientas a veces ese dolor y digas, la pucha, entiendo esto, entiendo esta letra, la siento porque la estoy viviendo, la viví, y bueno, eso quería decir, quería compartir que es muy hermoso ese arte, es muy hermoso ese arte que ustedes tocan, que ustedes transmiten, que ustedes plasman, así sea en la música, así sea en la poesía, así sea en la manera que lo quieran hacer, es único, único, y la verdad que yo quería agradecer. Y bueno, pienso que este tiempo que se va a tomar el penado para hacer sus vidas, ¿no? Sus caminos que tienen que tomar diferentes. Yo estoy segura y puedo apostar que en un futuro van a volver con otras, inclusive con hasta letras mucho más enriquecidas, vívidas desde otro punto de vista. Y por qué no también hasta tener otro estilo diferente que le pueden también anexar. Así que todo pasa por algo y bueno, este velorio, así, esta muerte del penado, no es una muerte para mí es un simple chau, una simple despedida, porque estoy segura que van a volver y con más fuerza y vamos arriba, que todo se puede, todo pasa por algo. Gracias por estar, gracias por todo, gracias por este hermoso programa y bueno, nos veremos.
0: Bueno, muy bien, muchas gracias Isabel por tus comentarios.
2: Muchas gracias. Ella plantea como un estado de catalepsia que va a entrar el penado, ¿no? Una cosa así.
0: Bueno, es el sentir, ¿no? Como yo te decía, uno en lo particular también siente como cositas, ¿no? Que desaparezca el penado, ¿no? Pero como decía Isabel, yo creo que va a haber un tiempo, va a haber un impas. Y que posiblemente, ¿por qué no? En el 2027 el penado se vuelva a reencontrar nuevamente.
2: ¿Y quién te diga? Capaz que venimos con un disco abajo del brazo y todo.
0: Pero, ¿cómo no? ¿Cómo no?
2: Incluso en esta última función vamos a presentar temas nuevos.
0: Ahí está.
2: O sea, vamos a cerrar, vamos a tener una muerte con un nacimiento también.
0: Qué bárbaro, mirá qué
2: con
0: lindo.
2: Dos nacimientos. Van a haber dos canciones nuevas dentro de este show, de este último show del penado.
0: Mirá qué lindo. Reiterarle al público, al oyente. Bueno, lo de las fechas estas que se vienen ahora, el próximo miércoles, el otro, Living.
2: Bien, Living Literario.
0: Literario.
2: Vamos a estar haciendo los encuentros de agosto, que van a ser todos festejos de cumpleaños. Miércoles 12 en Palermo, en Encina y Carnelli, ahí en atrás de la Figari. Pueden encontrar el lugar si quieren bichar ahí en redes. Tercio Uy-Bajo. Allí encuentran el restaurante. Y pueden bichar ahí un poco las pinturas que tienen y su gastronomía y todo eso. El 19, miércoles 19, o sea la otra semana, vamos a estar en la costa, en Lomas del Sol y Mar, en kilómetro 26700, en Cervecería Sede. También lo encuentran en Instagram como Cervecería Sede. Y el miércoles 26, para cerrar agosto con el Living Literario, vamos a estar también en Tercio, ahí en Palermo, ya cerrando el mes de cumpleaños de Living Literario. Y el sábado 15, ya que estamos, sábado 15 vamos a estar con una fecha de batalla poética también ahí en Tercio, que se suspendió el jueves por el tema climático, por la alerta meteorológica se suspendió. Y bueno, vamos a estar el sábado de la semana que viene desarrollando esta batalla poética.
0: Bien, Adrián. Y el 31 de octubre.
2: Y el 31 de octubre.
0: Despedimos al penado.
2: El 31 de octubre despedimos al penado y vamos a dejarlo en el cajón ahí en este estado de catalepsia que decía Isabel. Y bueno, y algo que quiero decir antes de irme también, que decía
0: no,
2: Isabel
0: todavía,
2: de esto.
0: Todavía tenemos unos minutos.
2: Ok, ¿sí? Ok. En esto que decía Isabel de las maneras de decir, ¿no? Y lo que decía también Fabri, que cómo van cambiando las cosas y la manera de decir. A mí en lo personal me gusta incomodar.
0: Qué bien.
2: A mí me gusta incomodar.
0: Incomodar, sí.
2: Incluso una de las últimas incomodidades que le generé a la gente sucedió en el Congreso Nacional de Literatura, en la Sala Roja de la Intendencia. Presenté un texto todo escrito con falta de ortografía. Y un texto que habla justamente de que a mí la falta de ortografía no me... La falta de ortografía que tengo no me hacen mala persona, no me hacen maltratar a la gente. El no saber escribir correctamente, el no saberme las reglas gramaticales, no me hace una mala persona. Entonces es como ir por ese lado y vestido de indigente, les llené de carbón toda la alfombra del Salón Rojo. O sea, hice un relajo bárbaro dentro de la intendencia. Esas cosas me gustan.
0: Qué bueno. Bueno, cuando pasan 52 minutos de la hora 18, vamos a recordarles que el 15 de agosto tenemos la fiesta ricotera, para que disfruten todos en familia, Vamos a escuchar.
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0: Bueno, muy bien, entonces quedó presentado lo que va a ser entonces el 15 de agosto la Fiesta Ricotera para toda la familia, para todos aquellos que quieran venir a disfrutar de estas bandas, que seguramente lo van a disfrutar en grande, ¿eh? Van a poder saltar, bailar y, bueno, y compartir un rato muy ameno con la gente de El Puente FM, ¿eh? Así que los esperamos a todos el 15 de agosto aquí en el Espacio T. Antes de despedir a nuestro querido Pelo Chirif de la banda El Penado y Fonamor, quiero saludar a Alejandro Martínez Blanco, nuestro programador de El Puente FM, de todos los programas de La Grilla, a Tito del Super Quique ahí en Democracia e Isla de Gorriti, a su familia, que siempre están prendidos al Puente FM y a la tarde con ustedes, a Graciela y Nico de Pauli, a Daniel Callejas, el escritor de el Nieto del Dictador, de la Biblioteca Paco Espínola, a Rosana Santo del Hogar Italiano, a Lucho del programa Vibra de Mañana, que está los lunes y miércoles a partir de las 8 de la mañana, tempranito, aquí en el Puente FM, Lucho con Vibra de Mañana. El próximo lunes vamos a estar en un contacto telefónico con Lucho para poder comentarle un poco lo que es este programa de la tarde con ustedes, cómo se inició, cómo arrancó, y bueno, vamos a estar hablando un ratito con Lucho. Vamos a mandarle un saludo grande también a los chicos de Zona Detroit, que ayer los pudimos escuchar, que van los jueves a partir de las 20 horas, así que un saludo grande para los chicos de Zona Detroit. A Seba DJ, atención, atención, porque hoy a las 20 horas llega Melodía Urbana. Antes de salir a bailar hoy, viernes a la noche, te vas preparando. ¿Con quién? Con Seba DJ y su Melodía Urbana, en un ratito, a partir de las 20 horas. Vamos a saludar también a Mónica Castellanos, también, que nos manda un saludo, y al querido músico y integrante de la banda Vástagos, Mateo Macadar. Un saludo grande para ellos y para todos los chicos de, también de Vástagos, ¿eh? Bueno, Pelo, antes de irnos, alguna preguntita más, si no nos va a quedar todo en el tintero.
7: Bien.
0: ¿Algún personaje inolvidable? Hoy hablamos del Corto Buscaglia.
2: Sí.
0: ¿Qué otro personaje inolvidable para vos?
2: ¿Algún personaje así como que haya interpretado yo?
0: Exacto,
2: o...
0: sí.
2: Bueno. Este personaje del perro, Marcel... El primero creo que era más desafiante, el galán, porque es algo que no soy en mi vida. Entonces era como difícil entrar en ese rol de jugar a seducir a todo el mundo. Después ya con el perro pasaron otras cosas. La gente se impresionaba al verme entrar con cadena al cuello y caminando en cuatro patas. Incluso hubo gente que amagó a pegarme. Pasaron un montón de cosas. Sí.
0: ¿Casi cobras?
2: Sí, casi cobro. Esto pasó en Bar Tatsu hace muchos años. Una de las funciones del burdel. También tenía esa característica el burdel de ser itinerante, se hacía en diferentes lugares. Y bueno, se ve que había gente que no tenía idea de lo que estaba sucediendo y en un momento aparecí yo en cuatro patas a olerle los pies y amagó a pegarme. No sé qué le pasó, se asustó o qué, pero bueno, amagó a pegarme y salí corriendo como perro ahuyentado, ¿no?
0: Tremenda anécdota.
2: Sí, no, esa anécdota fue increíble, salí como...
0: Con sí, un perrito ahí, sí,
2: tal cual.
0: Con la cola entre las piernas,
2: sí,
0: como los perritos, con miedo.
2: Eso fue una de las cosas más graciosas, si se quiere.
0: Claro. Subir al escenario, ¿es para vos qué? Subir al escenario, ¿qué sentís en ese momento?
2: Vida,
0: cuando sabes que
2: vida.
0: Te vas a enfrentar al público, ¿no?
2: Bueno, hay como algunas cosas que pasan ahí. Todo el mundo dice que se pone nervioso. A mí me pasa que me pongo ansioso. Me pongo ansioso de ya estar ahí, de querer estar ahí ya y que pase y que sea rápido y estar abajo como recibiendo el cariño de la gente o lo que sea, ¿no? En las críticas, lo que venga. Me pasa eso, como que la ansiedad me lleva a querer ya estar en el post. Pero al momento que me subo al escenario ahí, ya, bueno, está, listo. Ahora estoy acá y no soy yo. Se va el pensamiento de que el pelo quiere estar saludando a la gente que lo fue a ver. No, ahora está. Tenés que ocuparte del personaje, ¿no? Es como desdoblarse ahí en eso, de dejarte avanzar por el personaje que tiene que estar ahí en ese momento y no por tu ser racional.
0: Claro, ahí está. Un maestro en el teatro, ¿no? Un maestro o un referente. ¿A quién podemos nombrar?
2: Bueno, a mí me gustaba mucho Delphi. Delphi Galeatti me gustaba mucho. Y bueno, uno de los profesores de mi viejo, Alberto Restuccia, que, bueno, para mí fue como también, yo no vi muchas cosas de él. Pero las cosas que vi siempre fueron removedoras. Creo que entendió perfectamente lo que tenía que hacer con su arte y lo llevó a cabo de una manera impecable. Y bueno, creo que eso lo vuelve para mí un referente para mí y para cualquier otra persona que quiera saber un poco de trayectoria de algún artista o de teatro o de lo que sea, Alberto Restuccia.
0: Un grande Alberto Restuccia.
2: Sí.
0: Como lo fue también en otra época Eduardo de Pauli, también un humorista. Eduardo de Pauli era como lo fue Eduardo D'Angelo, las mil voces, el hombre de las mil voces. Bueno, Eduardo de Pauli era algo así. Fue el primer actor humorista que llenó el Estadio Centenario él solo, con un unipersonal.
2: Muy bien.
0: Estamos hablando del año 1930, si no me equivoco. Pero
2: quizá un poco más, porque en el 30 se hizo el estadio.
0: O un poco más atrás.
2: Un poco más acá.
0: O más acá.
2: Un poco más acá, porque en el 30 fue la construcción del templo del fútbol.
0: Ahí está. Bueno, Eduardo de Pauli también. Bueno,
2: de esa gente que nombraste, que estaba también un referente, Ricardo Espalter, ¿no?
0: Ricardo Espalter, sí.
2: Maldito genio.
0: Todo una época de oro de grandes actores, ¿eh?
2: Sí.
0: La gente de Calegrón.
2: De Calegrón, Plop. Toda esa gente.
0: Telecataplum,
2: sí.
0: Maestros realmente del humor, ¿no?
2: Bueno, Cacho de la Cruz también.
0: Cacho de la Cruz. Yo creo que hay buenos actores hoy en día, pero creo que llegar a ese nivel me parece que es difícil, ¿no? Me da la impresión.
2: Sí, yo no sé si
0: Los libretistas inclusive,
2: sí,
0: ¿no?
2: Sí. Bueno, libretos de Denevi. Son increíbles los libretos de Denevi.
0: Con Jorge Denevi, yo fui operador en las X30, la radio, antes de la dictadura. Y yo comenzaba a las 14 horas en las X30. Y arrancaba con el programa de Jorge Denevi, Los Correcaminos. Un excelente tipo, una gran persona. Y él me decía todo lo que él tenía que hacer para hacer los libretos para los actores, ¿no? Y me decía que le llevaba, pero tiempo, a hacer buenos libretos.
2: Y sí, porque tenés que pensar en los personajes, en las interacciones, y un montón de cosas.
0: Un grande.
2: Sí. Bueno, una de las cosas que me gustó hacer últimamente, que no había hecho antes, es teatro para niñes.
0: Ajá.
2: Que, encarnando un grillo que pone una zapatería en el jardín para que los bichos del jardín vayan calzados a la fiesta que va a haber a la noche.
0: Ah, mirá vos.
2: Y bueno, y ahí pasan un montón de cosas, un montón de enredos. Aparece el 100 pies buscando zapatos.
0: Mirá.
2: Y es todo un quilombo porque 100 zapatos para la misma, para el mismo bicho.
0: Claro, claro.
2: Entonces ahí pasan un montón de cosas y fue muy divertido, fue muy divertido este, esto de hacer teatro para niñas que no había hecho nunca. Y nada, el público es otro.
0: Es otro.
2: Los niños, las niñas son, entran en la historia.
0: Totalmente.
2: Muchísimo más que cualquier adulto.
0: Totalmente.
2: Y te tiran opciones de lo que puede pasar. Y que, mirá, allá viene. Y es increíble, es increíble.
0: ¿No te hubiera gustado seguir haciendo obras para niños?
2: Sí, sí, sí. Este, de hecho, con la compañía que se llama Primera Fila, este, estamos. Ahora este año estoy más en un rol de producción. Debido a que tengo que operarme de la garganta, no me comprometí con grandes cosas sobre el escenario. Este, pero hace poquito tuvimos un par de dobles funciones para este, alguien que compró las funciones. Y la idea es poder seguir este, rodando esta función que se llama El Baile de los Zapatos. Y agregar más este, sí, más obras.
0: Así que obras para niños pueden volver entonces en el tiempo.
2: Sí, van a volver. Sí, estamos haciendo de todo con Primera Fila. Este, en este momento se está preparando una comedia que se llama Un Yerno Ideal, que va a estar en Arteatro en octubre. Uh-huh. Y también se va a empezar a preparar otra comedia que es más o menos de la misma índole que... la que se está preparando ahora se llama Un Matrimonio de Cada Dos y la otra se llama Un Yerno Ideal.
0: Fantástico.
2: Esta, Un Matrimonio de Cada Dos, ya fue estrenada el año pasado y este año viene con un reestreno de temporada.
0: Fantástico. Pelo, nos vamos. El tiempo es tirano, ya estamos pasados de las 19 horas. Bueno, tu saludo final para la audiencia y tu invitación para el Living y el Penado.
2: Bueno, muchas gracias por estar ahí, muchas gracias a ustedes por la invitación, gracias Fabri por estar ahí del otro lado. Pueden encontrar toda esta información en redes también, que no pasé ninguna de las redes. Pueden encontrarme como Pelo Chirif, así todo junto, Pelo Chirif con doble F al final. Pueden encontrarnos también como Barbados Producciones, Barba, el número 2, y Producciones, Barbados Producciones. Pueden encontrarlo como Living Literario, todo junto. Y también Batalla Poética, todo junto. Batalla Poética con K, como la Caribe, porque tenemos tremendo sabor.
0: La Caribe con K.
2: Y bueno, volver a invitarles entonces para estos festejos del Living Literario, que van a ser íntimos ahora en agosto y va a ser más grande en noviembre. Este miércoles 12 en Palermo, miércoles 19 en Ciudad de la Costa, Lomas de Solimar. Y nos volvemos a encontrar el miércoles 26 en Palermo nuevamente. Y en octubre 31, sábado 31 de octubre, El Penado, la última función, entrada libre, Sala Goes, a partir de las 21 horas. Muchas gracias, nos vemos por ahí.
0: Bueno, Pelo, realmente ha sido un gusto, quedaron cantidad de preguntas para hacerte.
2: Me quiero despedir con una poesía, ¿puede ser cortita?
0: Pero, ¿cómo no?
2: Cortita y a la pera, a mí me gusta. Así como las hojas, así como las olas de la orilla nunca perderán la espuma. Como no pierde el imán esa dualidad de ser tan atractivo o repelente. Como no se pierde el saber andar en bicicleta. Así como no pierde el rumbo el murciélago a pesar de su ceguera. No tengas miedo. No nos vamos a perder una del otro. No te voy a perder, no me vas a perder. Nadie, absolutamente nadie, tiene la capacidad de perder lo que no le pertenece.
0: Muy bien, muy bien. A ver el público, ¿qué dice? ¿Qué dice el público?
2: Muchas gracias.
0: Muchas gracias a ti, Pelo, por haber estado nuevamente aquí en la tarde con ustedes, en el Puente FM. Y ya te tendremos, por supuesto, antes de fin de año de vuelta por acá.
2: Sí, para dar más detalles del cumpleaños.
0: Y ojalá que puedas estar con Sandra por aquí.
2: Ojalá, esperemos.
0: Bueno, muy bien. Muchas gracias, Pelo. Bueno, Fabricio, nos dejaste dos cosas, dijiste, en el tintero. A ver qué era. Dos cositas.
7: Es verdad, Omar. Dame un segundito que
0: sí,
7: ya lo compartimos por acá.
0: Bueno.
7: Contarles que este domingo...

0: Colectivo Cirquense.
1: Ajá.
0: Voy a estar cerrando con unas canciones ahí.
1: Ah,
0: para,
1: bueno,
0: para toda la gente de la casa de Mario. Un placer enorme la invitación que me hicieron llegar. Así que bueno, voy a estar por ahí. Lo otro es contarles que en el marco del Día de las Adolescencias, en la UTU de Casavalle 2, ubicada en Aparicio Saravia, 3250, esquina Azotea de Lima, abre sus puertas a toda la comunidad el viernes 14 de agosto, de 11 a 15 horas. También la UTU va a hacer este festival en donde voy a estar tocando unas canciones por ahí. Bueno, espectáculo, venta de pancho, de torta fritas, de refrescos, toro mecánico, bingo, un montón de cositas más que van a estar por ahí. Y lo otro es que el 15 de agosto voy a estar celebrando la fiesta de lanzamiento de Martín Silva y su banda, junto a Darío Castel, Gabriel Salsita Rodríguez, Fabricio Edwin que les habla, banda La Fogata de Candombe, Eduardo El Pájaro Martínez, Chico Martín.
1: Chico Martín, por supuesto.
0: Que
1: Chico
0: va a estar
1: Martín
0: sonando de, por ahí. Y Martín Silva y su banda. Entonces, este formato baile. Me invitaron a tocar en un baile y bueno.
1: Y Chico Martín, acordate que es el vocalista de Grupo Maracaibo.
0: Exactamente.
1: ¿Eh? Lo llegamos a conocer y hablar con él muchas veces cuando estábamos en el Coco Show Tropical de la 42, de la organización Audemar Coco Bentancur. Estuvimos ahí. Y bueno, tuvimos un contacto muy lindo con Chico Martín.
0: Así que voy a tener que preparar algo bailable para la gente ahí.
1: Y yo creo que sí.
0: Me toca a las 11 de la noche igual.
1: Ah, bueno.
0: Es tarde, pero es como para arrancar.
1: Bueno, pero si actúa Fabricio Edwin, sello de éxito.
0: Algún temita le vamos a tirar, seguro.
1: Claro, no te olvides que el público sabe de tu grilla musical.

0: hacer su primera.
1: Qué lindo, mira, qué lindo.
0: Barrio. Bueno, y este que sigue con la luminaria. Por allí la acción de 7 se forman en el club. Muy contento. Más gurises del barrio. Que tengan y que no tengan experiencia futbolística, bueno, van a estar teniendo su primera experiencia en el Institución Atlética Potencia, así que vamos a tener toda la información de mano de los dirigentes, de la gente del club y, ¿por qué no?, de los jugadores también, sub-14 y sub-15.
1: Fantástico, entonces. Bueno, Fabricio, muchísimas gracias por haber estado ahí poniendo el programa en la sala de...
0: Ser enorme, Omar.
1: Bueno, y no me cagas.

tema Voces de Dolor, María Ambrosi, es en la guitarra, Güero Ismael Tortosa. Va a ser el viernes 21 de del Español, 18 de julio, 13.32, con reserva es 23-774-944 o 099-199-022. Así que esto es Poetas Andaluces en homenaje a Federico García Lorca, ¿eh? Nos vamos entonces. Gracias por haber compartido este programa con todos ustedes. Y bueno, nos vamos a reencontrar, Dios mediante, el próximo viernes.

0: las 17 para seguir compartiendo a la tarde con ustedes por esta tu radio, la 100M Radio con voz de barrio. Nos vamos con Fonamor, tema que seguro que Pelo lo conoce. Péndulo.
1: Bye bye.
0: Y no te vayas porque a las 20, en un ratito, llega Psyche como es vos.
1: Sepa, DJ.
0: Muy bien, con Melodía Urbana la semana que viene.

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Y los miro de adentro. 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

Toma 3, está con todo, se viene, hermano, está por salir al escenario. Estate atento. Santi, CLC, la Teja Pride, 235, hermano. ¿Qué pasa? Absenta en el micrófono. Soltalo así.

Bueno, eso me pasa por hacerme el rico y arrancar el programa en agosto, ¿no? Bueno, tuvimos unos percances técnicos que ya de a poquito lo estamos solucionando, sepan disculpar. Pero bueno, estamos acá en la 103.3, el Puente FM, esto es Melodía Urbana. Vamos a ir todos los viernes de 20 a 22 horas acá en nuestra antena CXC 277, 103.3, el Puente FM, una radio con voz de barrio. Y vamos a seguir con más música, nos volvemos para acá, para nuestro paisito. Esto es Socios, nos fuimos estrellando.

Bueno, estamos compartiendo la música de Socio, nos fuimos estrellando. Gracias a Carla, mi señora, que a la distancia me dijo, no está saliendo por la web. Y bueno, ahí, toqueteando cositas, va, viene. Y bueno, estamos al aire por la web, estamos al aire por el dial. Así que bueno, gracias amor. Un besito para Emi también, las amo. Bueno, Socio es una banda uruguaya liderada por Federico Lima. Su propuesta de fusión rock, hip hop, folk, electrónica y reggae. Creado con un sonido personal y moderno, con letras cargadas de sensibilidad y experiencias cotidianas. Surgió a partir del proyecto de solista con Lima y con los años se consolidó, bien digo, con una de las propuestas más originales en la escena de la música uruguaya. Está medio perdido, Socio, algunas cositas ahí que ha sacado, pero disco en sí, estamos extrañando alguna cosita de Socio, una banda muy prolija, la verdad. Así que bueno, la estamos compartiendo acá en Melodía Urbana, 100% al vivo, de 20 a 22 horas, seguimos con más música. Esto es The Rolling Stone, You Know I'm No Good, con la versión de Amy Winehouse. Disfrútenla, dale.

naturalizados en Chile. Buscan a sus familiares en Etiopía. Casas prefabricadas canadienses, hechas con madera colombiana. Multinacionales japonesas instalan empresas en Hong Kong y producen con materia prima.

Pilas americanas alimentan electrodomésticos ingleses en Nueva Guinea. 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

0: Qué hermoso estar escuchando Bajo Fondo estos miles de pasajeros.
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0: Estamos acá en vivo por la 103.3, una radio con voz de barrio. Todos los viernes de 20 a 22 horas, disfrutando y poniendo, tratando de traer buena música. Esto es un programa 100% musical. Muchas gracias a Leti que anda acá dando una mano. Está Nando, está Fabri, y bueno, hay gente en la vuelta y está lindo porque uno viene, viste, y se encuentra con la pecera vacía. Pero bueno, esas son decisiones de uno y me la aguanto. Y me la aguanto y qué dijera. Así que bueno, disfrutando. Sabe que bueno, hay algunos bachecitos ahí que no estaba hablando, me estaba poniendo el día con la gente. Esto es así, esta radio comunitaria es así, viste, largamos, volvemos. Tengo saluditos después para mandar, unos cuantos saluditos. Gracias a todos por estar ahí prendiditos. Ya después voy a mandar saluditos. Y bueno, y seguimos con buena música. Esto es Don Osvaldo, Feliz y Seguro.

Qué buenos rock and roll están pasando por Melodía Urbana. Con este tema icónico del rock uruguayo de Hereford. Impresionante tema, La Corona del Rey. Bueno, Hereford es una de las bandas uruguayas de rock formadas en Montevideo por el año 1995, integradas originalmente por Diego Martino, Guzmán Mendaro, Frank Lampariello y Rodrigo Torbo. La verdad que tuve experiencia de estar con ellos en vivo en programas radiales en otras radios, compartiendo escenarios con ellos también, haciéndole microfonía y haciendo un poco de audio también. No me acuerdo exactamente por qué año, pero supongan que hace unos 15 años atrás más o menos, cuando Hereford estaba en su pleno auge y el rock nacional también, ¿verdad? Bueno, esta banda se destaca por un sonido potente, guitarrero y con influencias del rock clásico y alternativo. Entre sus discos más recordados están Entre Cuatro Estómagos y El Verdugo de Tus Sueños y Ruido. La verdad que Hereford ha dejado una huella enorme en el rock nacional. Gracias a Dios los volvemos a tener. El Chirola y bueno, y Franklin hicieron fuerza para que la banda vuelva a surgir y vuelva a sonar y vuelva a estar sobre los escenarios acá en Montevideo y bueno, en alguna parte del mundo también, porque son muy reconocidos. Así que bueno, compartiendo Hereford, tengo saluditos para el Mati. Un abrazo grande, gracias por estar ahí prendido en la radio. Un saludo enorme a Omar Isabel de A la Tarde con Ustedes, que está todos los viernes, una horita después de que terminan el programa. Ellos van de 17 a 19 horas. Así que bueno, tengo tremendo respaldo para que Melodía Urbana entre a las 20 horas con esas buenas músicas que pone Omar Isabel y con los controles que está Fabricio Edwin también acá compartiendo programa con A la Tarde con Ustedes. Un saludito para Guga también. Muchas gracias por estar ahí siempre. Un abrazo grande. Y voy de a poquito mandando. Me hago el difícil, voy de a poquito mandando saludos. Y seguimos con más música. Esta banda que me encanta, The Black Keys, Hollin' for You.